0: Mira,
1: dale la luz.
0: Todavía ando buscando cuál es mi fecha de nacimiento, maestro.
1: ¿Cómo así?
0: Porque hoy hay gente que piensa que uno nació ayer.
1: Lo que pasa es que Judas cree que vendió a Jesucristo y lo que hizo fue que lo empeñó.
2: En mí no creyeron.
1: No aguantó la presión.
2: Me subestimaron.
1: Se tiró la soga.
2: Me dieron la espalda, sí.
1: Buen fariseo.
2: Cuando yo di la mano,
1: la vuelta dio.

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Bienvenidos, aquí comenzamos una nueva edición de Tu Corazón de Tiza. ...60 minutos en la que te vamos a ir proponiendo música variada, música de siempre, de ahora, la música que tú nos pides a través de un sencillo mensaje de WhatsApp con tus nominaciones. Vamos apilando esa música en tu corazón en grupos de 7, de 7 en 7, número mágico. Hoy los 7 nombres que vamos a tener ahí juntitos para ti son los de James, Eminem, a Spandau Ballet, Pharrell Williams, Danny Ocean, Travis, King.

Un tiempo de radio que pide tu participación activa, primero pintando ese corazón de tiza en tu muro, luego escribiendo cada uno de los 7 nombres y luego mandando tus nominaciones a través de un sencillo WhatsApp. Y eso lo vas descubriendo en cada programa y más adelante, si todavía no estás al loro, te lo vamos a ir contando. Los saludos de quien va a estar hablándote, Javier La Onda Cuadrado. Sabes que estamos por redes.

Así que si os parece, si ya tenéis ese corazón pintado en vuestro muro, escribimos el primero de los nombres, el grupo Keane, que han escrito...

Nos vamos al año 2000 con el grupo King. Por aquel entonces lanzaron su segundo single en formato vinilo, también en CD, Wolf at the Door, considerado actualmente un artículo de coleccionista, habiéndose llegado a pagar cantidades elevadas por un ejemplar del mismo. Pese a ello, en aquellos momentos no se puede decir que este grupo estuviese teniendo gran éxito, lo cual hizo que uno de sus miembros, Scott, lo abandonara para seguir cursando sus estudios universitarios. Fue el año 2001 cuando sacaron este tema, Bert Chappet, que grabaron en Francia.

En Inglaterra, con esa lerda manía de etiquetar todo tipo de sonidos, muchas veces sin ningún tipo de fundamento, esta vuelta a las pautas claves del rock y pop fue conocida como trad rock o beat pop. Surgieron multitud de bandas que remendaban en actitudes y sonidos a sus ídolos de antaño, en ocasiones bordeando el patetismo por sus maneras artificiosas. Generalmente su escritura no recae en un aspecto de fin distintivo y resulta de escasa trascendencia histórica. Ello no es óbice para que sus líderes compositivos, bien amamantados desde su adolescencia, en sonido de calidad, puedan escribir notables discos con temas melódicos, texturas sugestivas, en base a una clásica interacción instrumental, voces dramáticas y letras que saben crear con suficiencia un puntual estado de ánimo. Uno de esos grupos es Travis, una banda escocesa surgida a comienzos de los años 90.

Desde niño tuvo un primer acercamiento a la música, al imitar sonidos de artefactos electrónicos en su casa. Además, su padre también es músico y eso influye en su carrera musical y crecimiento profesional. Mi papá es un gran músico, así que ese talento corre un poco por mis venas. Estuve 4 años en un conservatorio de pequeño, pero mi música ha sido más que todo por mí mismo, por mis ganas de seguir experimentando y jugando con sonidos. Antes de finalizar su etapa colegial, se interesó de lleno por la producción musical y empezó a grabar junto a sus amigos más cercanos temas de rap, cosa que le sirvió a futuro para desenvolverse en el área.

Farrell Williams fue el mayor de los tres hijos de Pharaoh Williams y su esposa Caroline, maestra. Tuvo un hermano, Scott Warder, profesional. Conoció al multiinstrumentista y productor Chad Hugo en un campamento de verano de séptimo grado. Williams y Hugo asistieron a la escuela secundaria Princess Anne, donde formó parte de la banda de la escuela. Fue a principios de los 90 cuando Hugo y Williams formaron el grupo The Neptunes con sus amigos Shay Harley y Mike Esterwright. En un show de talentos en la escuela secundaria, fueron descubiertos por Teddy Riley y tras graduarse en la escuela secundaria, el grupo firmó con él.

A finales de 1979, la banda Spandau Ballet ofrecieron un mini concierto de presentación ante 50 seguidores de la banda. A partir de ese momento, la fama de Spandau Ballet aumentó en la ciudad de Londres y el grupo comenzó

ofrecer conciertos en los locales de moda, convirtiéndose a sí mismo en los responsables de la nueva corriente romántica. Tras varias ofertas, Spandau Ballet firma un contrato con la discográfica Chrysalis, que les facilita la grabación de un disco a cambio de que el grupo pueda mantener su propio estilo de manera independiente.

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Eminem es el nombre artístico de Marshall Bruce Mathers, nacido en Kansas City un 17 de octubre de 1973. El nombre de Eminem proviene de la unión de ambas iniciales, M y M, pronunciadas en inglés. Eminem no tuvo una infancia fácil, creció en ausencia del padre, quien abandonó el hogar cuando él tenía 6 meses y al cual rehusó conocer una vez avanzada la celebridad. Vivió en varios estados con su madre, Deborah Mathers Bridge, hasta que se instalaron en los suburbios de Detroit, Michigan, cuando él tenía 12 años.

Mother World fue lanzada en junio de 1990, al igual que el movimiento Manchester, con su ola de bandas populares indie con sede en Manchester. Se centró la atención del público sobre el grupo James y les ganó el reconocimiento general. Singles como How Was It For You, el remix Come Home y Lost Control, todo hecho el top 40, y nuevo éxito de la banda se reafirmó cuando jugaron dos fechas con entradas agotadas en el Manchester G-Max a finales de año. Fue en marzo de 1991 cuando la popularidad de Sit Down llegó a una versión regrabada, siendo lanzado como sencillo, y alcanzó el número 2 en la lista de singles de Reino Unido. Motherworld fue relanzado para incluir Sit Down y el anterior sencillo, Lost Control. El álbum vendió 10 veces más copias que Travis predijo originalmente. La canción se convirtió en uno de los sencillos más vendidos del año.

Dejamos de escribir letras en tu corazón, nombres en tu corazón, para cambiarnos de sección en Corazón de Tiza. Nos metemos en nuestra zona transición balancín. Los nombres que tenemos colocados, uno al lado, a cada lado de esa balanza virtual. Y aquí te pedimos tu participación, tus nominaciones, para que nos digas qué grupo crees que se merece continuar en Corazón de Tiza y cuál no. Al lado de esa balanza, a un lado tenemos a Eminem, sonando ya con su tema Lose Control. En el otro a James, tú decides quién se va, quién se queda.

0: Ahora contamos con otra pérdida. El Lose Yourself. En este caso con Eminem. Eminem situado al otro lado de esa balanza virtual. Ya sabes, tú decides quién se va, quién se queda.
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0: Tus nominaciones nos deben de llegar a través de un sencillo mensaje de texto o de voz a nuestro WhatsApp. ¿Que cómo lo haces? Te metes en nuestra página de Facebook, Corazones de Tiza. Nos dejas un me gusta. Arriba a la derecha encontrarás un botón que te llevará directamente a la aplicación WhatsApp de tu móvil. Ahí nos escribes ese nombre, esa nominación. ¿De quién quieres que se vaya? ¿Quién quieres que se quede? Otra opción que tenemos por ahí para participar, nuestra página oficial Corazón. tallerderadio.es. Ahí podrás encontrar un formulario en el que puedes votar a tu música favorita o dejar en comentarios tus nominaciones. Un formulario que puede ser totalmente anónimo si así lo quieres.

Ahí queda ese trabajo para casa, esas nominaciones que debes de hacer, quién se va, quién se queda. Y nos metemos en otra de nuestras secciones, la zona de nuevas entradas.

metiditos ya en nuestra zona de nuevas entradas, otros 7 nombres que te presentamos y para los cuales esperamos que envíes tus nominaciones para que puedan llegar a escribir su nombre en tu corazón. Entre esos 7 nombres tenemos a Emily Estefan, a Marta Soto, a Calvin Harris, a Pitbull, a The Horrors, a Dua Lipa, y el que se ha convertido en tu propuesta de entrada para la próxima edición de Corazón de Tiza, el Prismal Scream.

Después de conocer esa propuesta de entrada para la próxima edición de Corazón de Tiza, nos vamos a otra de nuestras secciones, nuestra zona de degustación, en la que descubrimos, volvemos a escuchar esos temas que en un momento u otro fueron escritos y tocaron nuestra fibra, nuestro corazón.

Los estudios primarios de Dua Lipa incluyeron lecciones de música y el instrumento en el que aprendió sus primeras nociones musicales, a ver si lo adivinas, fue el violonchelo, por el que se interesó vivamente, aunque dejó de tocar pues se le hacía difícil trasladarlo a casa debido a su baja estatura. Cuando hizo una audición para ingresar en el coro de la escuela, su voz era demasiado baja para alcanzar las notas altas y el facilitador no permitió su admisión, argumentando que sus capacidades vocales no estaban lo suficientemente desarrolladas.

Belén debutó como cantante en 1961 en un programa de Radio España, Vale Todo, presentado por Bobby Deglané y en el que ya dio muestras de saber estar sobre un escenario. En 1964, año en que grabó sus primeras canciones, ya era conocida en las emisoras musicales como Nueva Niña Prodigio. De ese primer sencillo, la canción más promocionada fue... ¡Qué difícil es tener 18 años!

Cigarrito, una formación que empezó como dúo en el 2009 y en el 2011 amplió la formación a 5 miembros. A finales de ese mismo año 2011 publicaron su primer trabajo con 10 canciones titulado 2. La primera mitad del 2013 la pasan ensayando las canciones de su próximo disco, Nadie Más.

Nacida en el Bronx, Nueva York, un 11 de enero de 1971. Actriz y cantante estadounidense de R&B, contemporáneo de soul y hip hop. Influenciada por Chaka Khan, Aretha Franklin, Anita Baker, entre otras muchas figuras de la música soul. Nació en Nueva York y pasó parte de su infancia en Savannah, en su juventud volver a Yonkers, en su ciudad natal. Cuando vivía en White Plains, New York, se grabó en un karaoke cantando el tema de Anita Baker, Couch Up in the Rapture. La grabación resultante fue enviada a André Harrell, gerente de Up Down Records, por el padrastro de Mary. Harrell se quedó impresionado por su voz y la contrató para que hiciera los coros a Father MC.

El 11 de abril de 2019 lanzaron Morat el sencillo Presiento. Contaron con la colaboración de Aitana y el 10 de mayo la rendición de Balas Perdidas. Más tarde, el 1 de noviembre del 2019, Morat lanzó ¿A dónde vamos?, primer adelanto de su tercer álbum, y el 13 de diciembre, Enamórate de alguien más, el segundo sencillo. Nos quedamos con Presiento.

Nacida en San Cristóbal de la Laguna, Tenerife, un 18 de febrero de 1994. Más conocida como Ana Guerra. Es una cantante y compositora española que se dio a conocer por su participación en el programa Operación Triunfo 2017.

0: Esther Formosa en sus proyectos se acompaña de músicos cómplices a los que se une creando una atmósfera especial. Como ella misma dice, dando valor a la interpretación y a la letra de las canciones elegidas para su repertorio, conjugando diferentes géneros pero con un claro componente literario, adentrándose también en la canción tradicional mediterránea o en la canción de Sudamérica, la poesía, expresándose en diferentes lenguas como medio para transmitir un mensaje de mestizaje y apertura.
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Pero pronto se enteraron de que ya existía un grupo asturiano con ese nombre. El nombre definitivo se debe a que Calamaro le resultó ingenioso el significado que tiene en España la expresión estar de Rodríguez. Expresión que se dice cuando el cabeza de familia tiene que quedar.

Saludos, ¿qué tal? Buenos días, bienvenidas, bienvenidos a la Onda Local de Andalucía, primera edición de Este a Oeste en este martes 23 de junio. Ya está aquí, la temperatura sube hoy. Sube y hoy tenemos el primer aviso rojo de la temporada. Esta ola de calor de la que hablábamos ayer en esta misma sintonía sube de nivel en dos provincias, Córdoba y Jaén. En concreto hablamos de la comarca jienense de Morena y Condado y la campiña cordobesa, donde se puede llegar a los 44 grados. Además, la zona del Valle del Guadalquivir de Jaén mantiene el nivel naranja por temperaturas máximas de 43 grados, que podrían alcanzar los 44 en el cauce del Guadalquivir. La temperatura sube, pero no tanto en la política, donde este martes empieza la ronda de consultas con las formaciones políticas para dar con la investidura del futuro presidente de la Junta. Hoy es el turno de Partido Popular, PSOE y Vox, y mañana lo será de Adelante Andalucía y Por Andalucía. Y en cuanto a los incendios forestales, después de un lunes muy intenso para el Plan Infoca, tenemos fuego estabilizado en la Puebla del Río, en Sevilla, y controlado en Adra, en Almería y Almojía, en Málaga. Además, a primera hora de la mañana, pasadas las 6:30, se ha declarado uno en Segura de la Sierra, en Jaén, del que les daremos más información a medida que contemos con ella. Pues apuntes de portada, vamos ahora con más cuestiones de la actualidad en titulares con Manuel Galán.

0: Como decíamos en la portada, tenemos aviso rojo en Córdoba y Jaén y naranja o amarillo en Almería, Granada y Sevilla.
1: Así es, la Agencia Estatal de Meteorología ha explicado que este martes aumenta la intensidad de la ola de calor que comenzaba ayer lunes. Las alertas rojas se han decretado en la comarca jienense de Morena y Condado y en la campiña cordobesa, con temperaturas diurnas que podrían alcanzar los 44 grados. El valle del Guadalquivir de Jaén estará en nivel naranja, con máximas de hasta 43 grados que podrían alcanzar los 44 en el cauce del río. Las comarcas de Cazorla y Segura en Jaén, Cuenca del Genil en Granada y las cordobesas de Sierra y Pedroches y la Subbética seguirán en torno a los 40 grados de máxima, mientras que en el Poniente y Almería Capital podrían llegar a los 39. Una temperatura similar a la prevista en Capital y Montes de Jaén, la Campiña Sevillana y Sierra Norte de la provincia hispalense. 38 se esperan en el Valle de la Almanzora y Los Vélez en Almería. Todos los avisos permanecerán activos desde la 1 de la tarde hasta las 9 de la noche de este martes.
0: Los desahucios caen un 45,2% en Andalucía en el primer trimestre del año.
1: La cifra total es de 616 y la variación es la comparativa con respecto al mismo periodo del año anterior. Son datos del Consejo General del Poder Judicial que han aparecido en el informe titulado Los efectos de la crisis económica en los órganos judiciales y que hemos conocido este lunes. La causa más común es el impago del alquiler en el 57,6% de los casos y que se ha reducido casi en la misma medida con respecto a 2025, en concreto un 56%. Por su parte, el 33,7% tuvieron que ver con ejecuciones hipotecarias y también han caído en comparación con el año pasado. Cataluña, con 921, aglutina casi una cuarta parte del total de desahucios de nuestro país, seguida por la Comunidad Valenciana y Andalucía.
0: Más de 106.000 jóvenes andaluces pueden solicitar el Bono Cultural Joven 2026.
1: La campaña se dirige a los y las nacidas en el año 2008 y pueden hacerlo desde este lunes. Es la quinta edición de este programa que impulsa el consumo de este tipo de iniciativas entre la población que cumple 18 años y a partir de esta edición también se puede emplear para la adquisición de instrumentos musicales, materiales para la creación artística y cursos culturales. El ministro del ramo, Ernest Urtasun, explica que con esta medida quieren que no solo sirva para acceder a la cultura, sino también para hacerla, ya que esta no es únicamente consumo, sino que es también práctica, creatividad, participación, comunidad y desarrollo personal. La ayuda de 400 euros se puede solicitar hasta el 31 de octubre en la web bonoculturajoven.gov.es.
0: Cruz Roja apela a la responsabilidad en playas, lagos y piscinas de cara a la noche de San Juan.
1: Unas horas, las de esta noche, que serán especiales y festivas en muchos puntos de Andalucía. La presencia de las tradicionales hogueras añade un punto de riesgo a la celebración, si bien la organización desplegará equipos de socorrismo en 188 playas del litoral andaluz, unas playas cuyo estado se puede consultar en la web cruzroja.es. Del mismo modo, ayudarán a facilitar el baño a personas con diversidad funcional y llevarán a cabo actividades para personas mayores. Como recomendaciones, apuestan por hacer los fuegos únicamente en zonas permitidas por los ayuntamientos y siguiendo las normas de seguridad y siempre respetando el medio ambiente.
0: Y cuéntanos, Manuel, ¿cuáles son las previsiones que hay para este martes?
1: A las 9:30 de la mañana en Cazorla, en la provincia de Jaén, el consejero de Sanidad, Presidencia y Emergencias en Funciones, Antonio Sanz, inaugura el nuevo servicio de urgencias de atención primaria. A la misma hora, pero en Sevilla, el portavoz de Adelante Andalucía, José Ignacio García, se reúne en el Parlamento con la presidenta de Amama Sevilla, Ángela Claverol. A las 10 de la mañana, como hemos contado en la portada, arranca la ronda de consultas del presidente del Parlamento, Jesús Aguirre. Comenzará por el Grupo Parlamentario Popular, continuará con el PSOE y concluirá a las 11:30 con Vox. A esa misma hora, a las 11:30, comparecerá ante los medios la secretaria general del PSOE andaluz, María Jesús Montero. A las 11:30 también, en Córdoba, la consejera de Empleo, Empresa y Trabajo Autónomo en Funciones, Rocío Blanco, participa en la celebración del 50º aniversario del Centro de Prevención de Riesgos Laborales de la Ciudad Califal. Y a las 12 de la mañana en Sevilla, el presidente en funciones de la Junta de Andalucía, Juan Manuel Moreno, se reúne con los editores de La Población, publicación cultural Ánfora Nova.

0: El presidente del Parlamento abre la ronda de consultas para la investidura. Jesús Aguirre lo hará en primer lugar con el líder y candidato del PP andaluz a la reelección como presidente de la Junta, Juan Manuel Moreno. Unos contactos con los diferentes grupos parlamentarios para la propuesta de candidato o candidata a la presidencia de la Junta de Andalucía tras las elecciones del pasado 17 de mayo, en las que el PP andaluz ganó con 53 escaños a 2 de la mayoría absoluta que se logra con 55 en la Cámara Andaluza. La ronda de consultas se celebra entre este martes y este miércoles en el Salón de Protocolo y, según ha confirmado el Parlamento, comenzará a las 10 de la mañana con el Grupo Popular y continuará con el PSOE y Vox a las 11 menos cuarto y las 11 y media, respectivamente. A eso se refería este lunes Juan Manuel Moreno durante la inauguración del Centro de Salud Esperanza de la Yedra en Jerez de la Frontera.
1: Constitución del nuevo Gobierno de Andalucía, decir que hoy ha comenzado los plazos de consulta por parte del presidente del Parlamento, que mañana me tocará a mí el primero en ir a esa consulta, donde iremos los líderes de las formaciones políticas, y que espero y deseo, y el deseo y lo que voy a trasladar al presidente del Parlamento, que cuanto antes se celebre la primera sesión de investidura, y espero y deseo también que en esa primera sesión de investidura haya un gobierno.
0: La ronda de contactos coincide en el tiempo con las negociaciones que Partido Popular y Vox han abierto con el objetivo de alcanzar un acuerdo para la gobernabilidad de Andalucía, toda vez que ambas formaciones suman 68 escaños en esta legislatura, 13 por encima de los 55 que marca la mayoría absoluta. El presidente en funciones traslada que no hay ninguna novedad al respecto, pero incide en que el acuerdo que salga deberá responder a los intereses de los andaluces y andaluzas.
1: Espero también que ese diálogo que tenemos, a ver, autoexcluida a la izquierda, que se ha autoexcluido de la negociación y del diálogo, ese diálogo que tenemos abierto con el grupo político Vox, sea fructífero, sea razonable, sea sensato y sea productivo para el interés general de los andaluces. No existe ninguna novedad al respecto y, por tanto, seguimos trabajando con discreción, con sensatez y anteponiendo, como siempre, como digo, el interés general de los andaluces a cualquier otro.
0: Juan Manuel Moreno asegura además que espera celebrar cuanto antes el primer debate de investidura para poder aprobar los futuros presupuestos autonómicos en tiempo y forma, porque según ha indicado, van tarde. Más asuntos. El Gobierno apela a la lealtad institucional para avanzar en la demolición del Algarrobico. El delegado del Gobierno en Andalucía, Pedro Fernández, ha apelado este lunes a la lealtad entre la Junta de Andalucía y el Ministerio para la Transición Ecológica y el Reto Demográfico, que actúa en esta materia a través de costas, ante la reunión que la Comisión Mixta de Seguimiento celebra este martes para abordar de nuevo el futuro del Algarrobico en Carboneras, con la licencia de obras aún vigente y el reparto de los costes de la demolición pendiente de actualización.
2: De mañana yo espero, primero, que exista esa lealtad institucional que debe existir en este caso entre la Junta de Andalucía y la Administración General del Estado, ¿no? Concretamente, el Ministerio de Transición, concretamente Costas, porque esta comisión, que se creó allá por el año 2011, tiene un único objetivo, es con el que ha convivido todos estos años, que es la restitución de la legalidad urbanística en ese espacio natural de Cabo de Gata, que es precisamente el Algarrobico, ¿no? Y por lo tanto la restitución de la legalidad urbanística solamente pasa por una acción que es la demolición total y absoluta de ese espacio y la regeneración posterior.
0: A preguntas de los periodistas tras visitar las obras de integración ferroviaria en la capital almeriense junto a la consejera de Fomento, Rocío Díaz, el delegado ha situado la cita en el marco de la novena reunión de este órgano bilateral que llega con la licencia de obras aún vigente 23 años después de su concesión. Además, el encuentro se celebrará después de que el Pleno de Carboneras aplazara la revisión del expediente para declarar nula la licencia concedida en el año 2003 hasta reunir nuevos informes sobre las posibles consecuencias económicas para el ayuntamiento, pese al dictamen favorable del Consejo Consultivo de Andalucía. Y más cosas. La Junta prevé cerrar en estos días el plazo del bono Alquiler Joven. La consejera de Fomento, Articulación del Territorio y Vivienda en Funciones, Rocío Díaz, ha informado de que el bono Alquiler Joven ha alcanzado ya las 14.990 solicitudes en Andalucía, a solo 10 del cupo máximo de 15.000 fijado para esta convocatoria, cuyo plazo estaba previsto hasta el 30 30 de junio o hasta que se completara antes esa cifra. La consejera ha indicado que la Administración Autonómica tramita ya los expedientes conforme al orden de llegada de las peticiones, al tratarse de una convocatoria que, según ha remarcado Díaz, viene dada y con todas las bases marcadas por el Gobierno de España.
3: Son 15.000 solicitudes, el tope que nos marcamos, y estamos a punto de cumplir esa cifra, a punto que yo creo que a lo largo del día de hoy o de mañana vamos a llegar a esa cifra, a ese objetivo que eran las 15.000 solicitudes. Estamos a 14.990 solicitudes, con lo cual faltan solamente 10 por llegar. Como todos ustedes saben, esa convocatoria es una convocatoria que nosotros gestionamos, viene dada por el Gobierno de España, nosotros somos meros tramitadores.
0: Esta ayuda contempla 250 euros mensuales durante 2 años hasta un máximo de 6.000 euros para jóvenes destinados al pago del alquiler. Y en otro orden de asuntos, la Junta pone a las mujeres en el centro en las celebraciones por el Día Internacional del Orgullo 2026. Ellas son las protagonistas del anuncio Orgullosas, que muestra a dos parejas de mujeres de diferentes generaciones, recordando a aquellas que tuvieron que ocultar su relación y quienes la viven de manera abierta. Se abre así un diálogo intergeneracional que pretende reivindicar una sociedad más democrática, abierta y plural, en la que todos y todas aquellas personas que forman parte del colectivo tienen cabida. La consejera de Inclusión Social, Juventud, Familias e Igualdad en Funciones, Loles López, ha presentado el audiovisual en el Parque Temático Isla Mágica de Sevilla, en un acto en el que la bandera arcoíris se ha izado también en varios puntos de referencia del enclave, el barco pirata y el globo. López ha reivindicado el papel de las entidades que lleva mucho tiempo, dice, luchando y abriendo camino, y también ha puesto en valor el papel de la mujer, objeto de la campaña, porque hablar de ellas, dice, es hacerlo de valentía, orgullo y amor.
4: Pues un homenaje y una forma de visibilizar a las mujeres, y hablar de mujeres es hablar de valentía, hablar de coraje, de garra, de fuerza, hablar de sabiduría, hablar de orgullo y hablar de amor. Todavía existe la LGTBI-fobia. La LGTBI-fobia es un ataque directo a la dignidad de una persona. Si la sociedad lo permite, estaremos matando la dignidad también de la sociedad.
0: En el acto han estado presentes el delegado del Gobierno de la Junta en Sevilla, Ricardo Sánchez, y la secretaria general de Familias, Igualdad, Violencia de Género y Diversidad, Concha Cardesa. Junto con ellos también han participado el teniente de alcalde y el delegado del Área de Derechos Sociales del Ayuntamiento de Sevilla, José Luis García, y el coordinador de Diversidad de la Junta, Francisco Oves, entre otros. En la Semana del Orgullo, el coordinador general de Izquierda Unida Andalucía y diputado en el Congreso, Tony Valero, ha exigido al presidente de la Junta en Funciones, Juan Manuel Moreno, que los derechos del colectivo LGTBI no sean, dice, una variable de ajuste en su acuerdo con Vox. Ha añadido que no van a ser cómplices de un retroceso de derechos para el colectivo, normalizando y naturalizando estos discursos de odio. Así, Tony Valero remarca que cualquier acuerdo que ponga en riesgo los derechos del colectivo va a poner a Por Andalucía en contra, tanto en la Cámara Autonómica como en la calle.
5: Nosotros y nosotras no vamos a ceder cómplices con, como ha hecho la policía en Córdoba, con un retroceso de derechos para el colectivo, con que se puedan normalizar y naturalizar estos discursos de odio. Y por eso exigimos a Moreno Bonilla que los derechos del colectivo LGTBI no sean una variable de ajuste en su acuerdo con Vox, con la ultraderecha. Cualquier acuerdo que ponga en riesgo los derechos del colectivo LGTBI va a poner a Por Andalucía en contra de dicho acuerdo y, por supuesto, enfrente en el Parlamento y en la calle.
0: En este sentido, el coordinador general de Izquierda Unida Andalucía ha recordado que el orgullo no es una fiesta, sino una reivindicación en la que miles de personas saldrán a reivindicar sus derechos en las calles, como ejemplo de una democracia fortalecida. Y más cosas. FOAM alerta del colapso total del sistema de dependencia y reclama más inversión en Andalucía. El presidente de la Federación de Organizaciones Andaluzas de Mayores, Martín Durán, ha señalado en la Onda Local de Andalucía que España destina a este ámbito el 0,8% del PIB, menos de la mitad de la media europea, situada en el 1,7%. A su juicio, esta insuficiente, dice, financiación explica las dificultades que presenta el sistema y defiende la necesidad de una ley estatal que evite las diferencias entre regiones. Durán ha denunciado que Andalucía es una de las autonomías con peores indicadores. Ha destacado que Andalucía registra una demora media de 446 días para resolver los expedientes de dependencia, muy por encima del plazo legal, que es de 180 días.
6: Andalucía es una de las peores, porque bueno, actualmente tenemos una demora de 446 días en resolver un expediente de dependencia. Somos las penúltimas de España y el plazo, quiero recordar que el plazo legal es de 180 días y además 49.513 personas se encuentran en lista de espera, una lista de espera que no deja de crecer desde principios de año.
0: El presidente de FAM ha reconocido que Andalucía es la comunidad que más recursos moviliza en términos absolutos, pero la inversión por persona con derecho reconocido sitúa a la región en el puesto 15 de 17. Además, asegura que si se analiza únicamente la aportación de la Junta, la comunidad ocupa el último lugar del país desde 2018.
6: La Junta de Andalucía es la comunidad de España que menos está invirtiendo por persona con derecho a prestación. Así que esa reclamación que nosotros le venimos haciendo a la Junta de Andalucía desde hace ya muchísimo tiempo, porque actualmente en el año 2026 la Junta de Andalucía está destinando el 1,07% del Producto Interior Bruto a la dependencia, que a todas luces se ve que es totalmente insuficiente.
0: Y un último apunte, las trabajadoras del servicio de ayuda a domicilio denuncian la precariedad del sector y reclaman reconocimiento profesional. Por ello, van a volver a movilizarse en varias provincias andaluzas a finales de semana. Ana Richarte, trabajadora del sector, asegura que las condiciones laborales son cada vez más difíciles y denuncia que el servicio está totalmente precarizado. Las jornadas muy exigentes, los salarios insuficientes y la gestión privada del servicio provocan, dice, la falta de medios y ayudas técnicas. Gracias.

0: Esto está totalmente precarizado en cuanto a salario, las jornadas son interminables, no estamos gestionadas por empresas privadas que son empresas buitres, que solo vienen a lucrarse, que no nos dotan de ayudas técnicas, que estamos todas lastimadas y estamos trabajando todas dopadas. Algunas, como yo, estamos con derivados de la morfina. Es una de las reivindicaciones, por supuesto, es que se nos baje el epígrafe de la jubilación.
1: Richard ha defendido que las trabajadoras de ayuda a domicilio son el cuarto pilar de bienestar social y ha denunciado que en muchos casos desarrollan tareas que no les corresponden.

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0: La proliferación de la alga invasora sigue siendo uno de los principales desafíos ambientales y económicos para el litoral gaditano. Con la temporada de playas ya en marcha, el grupo de trabajo estable sobre el alga invasora, impulsado por la Diputación de Cádiz, ha vuelto a reunir a administraciones y expertos para coordinar actuaciones, analizar nuevas herramientas de seguimiento y compartir experiencias con otras zonas afectadas, como la localidad portuguesa de Cascais. Además, la institución provincial ha confirmado una nueva línea de ayuda de 605.000 euros para 9 municipios costeros y ha abordado las implicaciones de la reciente declaración de fuerza mayor aprobada por la Junta de Andalucía. Pues de todo ello hablamos en estos minutos con Irene Ares. Ella es jefa del Servicio de Medio Ambiente de la Diputación Gaditana. ¿Qué tal, Irene? Bienvenida a la Onda Local de Andalucía.
1: Hola, buenos días. ¿Qué tal?
0: Gracias, Irene, por acompañarnos. Bueno, como decimos, la proliferación de la alga invasora lleva afectando a la costa gaditana desde 2019. Con la temporada de playas ya en marcha, ¿cuál es la situación actual y qué previsiones manejan para este verano, Irene?
1: Bueno, pues es verdad que, como has comentado, desde el año 2019 la presencia del alga en nuestras costas es un problema bastante serio, bastante grave. Entonces, bueno, esa situación se ve agravada cuando llega la temporada de verano y, bueno, pues queremos hacer uso de esos espacios costeros que disfrutamos visitantes y locales, y nos encontramos con la situación de esos arribazones masivos que llegan a las playas y que, bueno, pues no permiten que se encuentren en las condiciones óptimas que a nosotros nos gustaría, ¿no? Con lo cual supone un esfuerzo extra la gestión de esa materia orgánica que llega al litoral y que los ayuntamientos tienen que hacer frente para su gestión casi de manera inmediata, ¿no? Con el objetivo de que cause el menor impacto posible en el turismo y en la actividad económica asociada a ese uso de las playas. Entonces, bueno, aunque sea un problema que está presente durante todo el año, es verdad que a partir de la primavera incrementa la cantidad de arribazones que llegan a las playas. Sobre todo es ese aumento del uso de esos espacios lo que conlleva una gestión extraordinaria y un problema añadido, ¿no?
0: Uh-huh. Y para ello, Irene, la Diputación ha aprobado una nueva línea de ayudas para 9 municipios en concreto. ¿En qué se van a traducir esos fondos?
1: Pues nosotros lo que venimos haciendo desde el año 2022, que impulsamos la primera línea de financiación, es básicamente ayudar a los ayuntamientos a que tengan mayores recursos para la gestión, como he comentado, de estos arribazones, ¿no? Los servicios de playa habituales pues están dimensionados para una gestión de limpieza de playa, como digo, normales, ordinaria, pero claro, la gestión de estos arribazones supone unos gastos y unos recursos totalmente desmedidos. Muchos de los municipios no pueden hacer frente a esos gastos, ¿no? Entonces, al final lo que venimos a aportar es unas ayudas económicas extra para esos servicios extraordinarios a los que tienen que hacer frente. Limpieza, alquiler de maquinaria extraordinaria. Algunos ayuntamientos también utilizan estos recursos para la dotación, la compra de maquinaria específica para la retirada de algas. Entonces, es una manera de apoyar a nuestros ayuntamientos en este problema que se encuentran estos meses de verano.
0: Uh-huh. De hecho, Irene, bueno, ya lo decíamos también al principio, hace unos meses conocíamos que la Junta de Andalucía pues declaraba, ¿no?, esta situación de la alga invasora como causa de fuerza mayor y de extrema necesidad. ¿Qué implicaciones uh-huh. prácticas tiene esta medida para los municipios y hasta qué punto puede facilitar la gestión de esos arribazones?
1: Pues la aplicación práctica es muy sencilla. El alga, en el momento que llega a la orilla, que toca la orilla, es considerada un residuo municipal y, por lo tanto, como residuo municipal, tiene que ser gestionada por el ayuntamiento, por los gobiernos locales. Entonces, ¿qué ocurre? Pues que el único, además, por la normativa que existe actualmente en materia de especies invasoras, porque está catalogada como especie invasora, el único fin que puede tener es la eliminación, ¿vale? La erradicación, con lo cual debe retirarse todo ese material y o bien llevarlo a un depósito temporal donde pueda secarse y quitársele un poco la arena que también lleva añadida, pero finalmente lo que hace es llevarse a vertedero. Cuando se lleva a vertedero un residuo municipal, existe una tasa por la normativa actual en materia de residuos y economía circular que ronda los 30-40 euros por tonelada. Entonces, claro, el problema que ya tienen los ayuntamientos con esa llegada masiva de arribazones, si se le suma el coste por depósito en vertedero, pues la cantidad de dinero que se gasta anualmente es una auténtica barbaridad. Con esta declaración de causa de fuerza mayor de la alga asiática, lo que se va a permitir es que los ayuntamientos no tengan que pagar ese impuesto por depósito en vertedero. Entonces, esas cantidades, por ejemplo, que nosotros le damos desde la Diputación, podrán invertirla en mejorar lo que es la limpieza de las playas, en tener más recursos económicos disponibles para esa retirada, ¿vale? Entonces, bueno, pues es una medida económica que les va a permitir librarse, entre comillas, estar exentos de ese pago de impuestos al considerarse un motivo de fuerza mayor, que no es una generación de residuos municipales habitual.
0: Uh-huh. Entiendo, Irene, bueno, que estos asuntos también se trasladarían, ¿no?, hace pocos días en el marco de ese encuentro del grupo de trabajo bueno, pues que compartía la experiencia de la Cámara Municipal de Cascais en Portugal, donde también están sufriendo la llegada masiva de esta especie. Ya para terminar, Irene, ¿qué enseñanzas o buenas prácticas pueden ser útiles para la provincia de Cádiz y que se desprendieron de esa jornada?
1: Bueno, nosotros con el grupo de trabajo estable de alga invasora lo que pretendemos, normalmente nos reunimos una o dos veces al año, es que los municipios que están afectados en la provincia de Cádiz por esta invasión tengan un espacio de encuentro en el que comentar, así a modo casi de broma comentamos casi que como una especie de terapia, desahogarnos, compartir cómo está gestionando uno u otro la situación. Entonces, bueno, pues nos sirve como ese espacio de encuentro compartido para comentar estos detalles. Hemos tenido conocimiento de que el municipio de Cascais desde el año 2024 estaba teniendo también problemas de invasión y pues nos hemos aventurado a invitarlos a participar en la sesión que tuvimos hace unos días. Y bueno, pues aceptaron muy amablemente y hemos podido también escuchar otra visión diferente, teniendo en cuenta que parte de la normativa, aunque a nivel europeo sí nos regimos por el mismo reglamento de gestión de especies invasoras, pero luego ya cada país, Portugal, España, tenemos detalles distintos en cuanto a la gestión de estos arribazones. Y bueno, pues hemos escuchado un distinto punto de vista que también nos sirve a nosotros pues para plantear a lo mejor otros modelos de gestión, ¿no? Por ejemplo, Cascais planteaba que ellos tienen también como algo prioritario la gestión del sedimento. Es decir, cuando retiramos los arribazones van muy cargados de arena. Entonces ellos prestan mucha atención a que de las playas se retire la menor cantidad de arena posible, porque al final es un recurso que también nos hace falta en las playas, ¿no? Cuando hablamos de la erosión de los temporales, ahora que vienen las regeneraciones de playa, pues el problema del alga también lleva añadido que cuando las retiramos, estamos retirando también mucho sedimento.
0: Pues es importante, ¿no?, hacer frente a esta problemática que se vuelve más fuerte, ¿no?, con la llegada del verano y la ocupación de todas las playas por parte de turistas. Por eso la institución provincial de Cádiz está en ello y ha aprobado una nueva línea de ayudas de 605.000 euros para 9 municipios. Irene Ares, jefa del Servicio de Medio Ambiente de la Diputación Gaditana, muchísimas gracias por habernos acompañado y buen día.
1: A vosotros, igualmente.
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Continuamos en la Onda Local de Andalucía, acompañándoles desde las 8:30 de la mañana en la primera edición de Este a Oeste en este martes 23 de junio. Pues ya está aquí, la temperatura sube y hoy tenemos el primer aviso rojo de la temporada. Esta ola de calor de la que hablábamos precisamente ayer en esta misma sintonía sube de nivel en dos provincias, en Córdoba y en Jaén. En concreto hablamos de la comarca jienense de Morena y Condado y la campiña cordobesa, donde se puede llegar a los 44 grados. Además, la zona del Valle del Guadalquivir de Jaén mantiene el nivel naranja por temperaturas máximas de 43, que podrían alcanzar los 44 en el cauce del Guadalquivir. La temperatura sube, pero no tanto en la política, donde este martes empieza la ronda de consultas con las formaciones políticas para dar con la investidura del futuro presidente de la Junta. Hoy es el turno de PP, PSOE y Vox, y mañana lo será de Adelante Andalucía y Por Andalucía. Y en cuanto a los incendios forestales, después de un lunes muy intenso para el Infoca, tenemos fuego estabilizado en la Puebla del Río, en Sevilla, y controlado en Adra, en Almería, y en Almojía, en la provincia malagueña. Además, a primera hora de la mañana, pasadas las 6:30, se ha declarado uno en Segura de la Sierra, en Jaén, del que les daremos más información a medida que contemos con ella. Pues son los apuntes que destacamos este martes. En portada, repasamos más titulares con Manuel Galán.

0: Como decíamos en la portada, tenemos aviso rojo en Córdoba y Jaén y naranja o amarillo en Almería, Granada y Sevilla.
1: La Agencia Estatal de Meteorología ha explicado que este martes aumenta la intensidad de la ola de calor que comenzaba ayer lunes. Las alertas rojas se han decretado en la comarca jienense de Morena y Condado y en la campiña cordobesa, con temperaturas diurnas que podrían alcanzar los 44 grados. El Valle del Guadalquivir de Jaén estará en nivel naranja, con máximas de hasta 43 y que podrían ser 44 grados en el cauce del río. Las comarcas de Cazorla y Segura en Jaén, Cuenca del Genil en Granada y las cordobesas de Sierra y Pedroches y la Subbética seguirán en torno a los 40 grados de máxima, mientras que en el poniente de Almería capital podrían llegar a los 39. Una temperatura similar a la prevista en capital y montes de Jaén, la campiña sevillana y la sierra norte de la provincia hispalense. 38 se esperan en el Valle de la Almanzora y los Vélez en Almería. Todos los avisos permanecerán activos desde la 1 de la tarde hasta las 9 de la noche de este martes.
0: Los desahucios caen un 45,2% en Andalucía en el primer trimestre del año.
1: La cifra total es de 616 y la variación es la comparativa con respecto al mismo periodo del año anterior. Son datos del Consejo General del Poder Judicial que se reflejan en el informe titulado Efectos de la crisis económica en los órganos judiciales y que hemos conocido este lunes. La causa más común es el impago del alquiler en el 57,6% de los casos y que se ha reducido casi en la misma medida con respecto a 2025, en concreto un 56%. Por su parte, el 33,7% tuvieron que ver con ejecuciones hipotecarias y también han caído en comparación con el año pasado. Cataluña, con 921, aglutina casi una cuarta parte del total de desahucios en nuestro país, seguida por la Comunidad Valenciana y Andalucía.
0: Más de 106.000 jóvenes de Andalucía pueden solicitar el Bono Cultural Joven 2026.
1: La campaña se dirige a los y las nacidas en el año 2008 y pueden hacerlo desde este lunes. Es la quinta edición de este programa que impulsa el consumo de este tipo de iniciativas entre la población que cumple 18 años. Y a partir de esta edición también se puede emplear para la adquisición de instrumentos musicales, materiales para la creación artística y cursos culturales. El ministro del ramo, Ernest Urtasun, explica que con esta medida quieren que no solo sirva para acceder a la cultura, sino para hacerla, ya que esta no es únicamente consumo, sino también asegura práctica, creatividad, participación, comunidad y desarrollo personal. La ayuda de 400 euros se puede solicitar hasta el 31 de octubre en la web bonoculturajoven.gov.es.
0: Cruz Roja apela a la responsabilidad en playas, lagos y piscinas de cara a la noche de San Juan.
1: Unas horas, las de esta noche, que serán especiales y festivas en muchos puntos de Andalucía. La presencia de las tradicionales hogueras añade un punto de riesgo a la celebración, si bien la organización desplegará equipos de socorrismo en 188 playas del litoral andaluz. Unas playas cuyo estado se puede consultar en su web cruzroja.es. Del mismo modo, ayudarán a facilitar el baño a personas con diversidad funcional y llevarán a cabo actividades para personas mayores. Como recomendación, apuestan por hacer los fuegos únicamente en zonas permitidas por los ayuntamientos y siguiendo las normas de seguridad y respetando el medio ambiente.
0: Y cuéntanos, Manuel, las previsiones que hay para hoy.
1: En unos minutos, a las 9:30 de la mañana, en Cazorla, en la provincia de Jaén, el consejero de Sanidad, Presidencia y Emergencias en Funciones, Antonio Sanz, inaugura el nuevo servicio de urgencias de atención primaria. A la misma hora, pero en Sevilla, el portavoz de Adelante Andalucía, José Ignacio García, se reúne en el Parlamento con la presidenta de Amama Sevilla, Ángela Claverol. A las 10 de la mañana, como hemos contado en la portada, arranca la ronda de consultas del presidente del Parlamento, Jesús Aguirre. Comenzará por el Grupo Parlamentario Popular, continuará con el PSOE y concluirá a las 11:30 con Vox. A esa hora comparecerá ante los medios la secretaria general del PSOE de Andalucía, María Jesús Montero. También a las 11:30, pero en Córdoba, la consejera de Empleo, Empresa y Trabajo Autónomo en Funciones, Rocío Blanco, participa en la celebración del 50º aniversario del Centro de Prevención de Riesgos Laborales de la Ciudad Califal. Y a las 12 de la mañana, en Sevilla, el presidente en funciones de la Junta de Andalucía, Juan Manuel Moreno, se reúne con los editores de la publicación cultural Ánfora Nova.
0: Gracias, Manuel. Conocemos el estado actual de las carreteras andaluzas y lo hacemos con Darío Carnicero desde la DGT. Buenos días.
2: Buenos días. Estará pendientes de un accidente que complica la circulación en la provincia de Málaga, en la A7 a la altura de Estepona, ya en dirección a Marbella, con hasta 4 kilómetros de retenciones. Al margen de ello, se complica la circulación en Huelva, en la A49 a la altura de Rociana del Condado, ya en dirección a Ayamonte, en el acceso a Cádiz por la A48 en Chiclana de la Frontera, en la A7 en Guadalcorte, ya en la salida de Algeciras y en sentido Málaga. En Málaga, por esta A7 en la Cala de Mijas en dirección a Marbella, circulación en aumento en el acceso a Almería, si circulan por la A92 a la altura de Viator.
0: Gracias, Darío. También conocemos las previsiones del tiempo con Noelia García desde la Agencia Estatal de Meteorología. Buenos días.
3: Buenos días. Hoy martes en Andalucía continúa el calor intenso y las altas temperaturas. Hoy además suben en muchas zonas y mucha atención en la campiña cordobesa y en Morena y Condado, en Jaén. En estas zonas, aviso rojo y peligro extraordinario por temperaturas máximas que pueden hoy alcanzar los 44 grados. Hoy los termómetros marcarán 28 grados en Cádiz, 31 en Huelva, 33 grados en Málaga, 36 en Sevilla, 39 grados en Almería, 40 en Granada, 43 grados en Jaén y 44 grados en Córdoba. Hoy puede ser el día más caluroso de la semana. El miércoles termina la ola de calor y a partir del jueves bajarán los termómetros. Hoy predominará el ambiente cálido y soleado y el cielo poco nuboso, aunque algo turbio por la presencia de polvo en suspensión. Sopla viento flojo de dirección variable con más intensidad por la tarde. Es una información de AEMET.
0: Gracias, Noelia. Hacemos ahora una breve pausa y enseguida repasamos la información local y provincial.
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0: Abrimos el repaso por la información más cercana. En Córdoba, el cine de verano llega a Lucena con acceso libre y palomitas gratis. Jesús Ruiz, Onda Marina Radio, Onda Local de Andalucía en Córdoba.
1: Así es, Andalucía, la segunda edición del programa Cine de Verano en Lucena eleva el número de espacios públicos en cartelera, afianzando la pretensión municipal lucentina de extender esta alternativa estival de ocio a múltiples barrios y sectores de la localidad. Con acceso gratuito y reparto de palomitas sin coste para los visitantes, comienza el 25 de junio en el Paseo del Coso, con la película Padre no hay más que uno 5. La agenda diseñada por la Concejalía Cultural del Ayuntamiento anuncia una proyección cada jueves hasta el 3 de septiembre a las 10 de la noche. En total, el aforo consta de 300 sillas al aire libre. Y también le contamos que en Montilla la Noche Blanca abre este próximo viernes una renovada edición con dos jornadas de música, arte escénica en distintos espacios públicos de Montilla para reforzar la promoción cultural de inicio del verano y dar protagonismo al talento local. La cita se va a celebrar este viernes y sábado a partir de las 10 de la noche en una decena de propuestas repartidas entre Plaza Dolores y Barruri, la Plaza de la Rosa y el Paseo de Cervantes. Y finalizamos con el tiempo. ¿Qué te vamos a decir que ya no sepas aquí en la provincia de Córdoba? Concretamente en la campiña sur cordobesa en la cual nos encontramos, que estamos en riesgo extremo. Sí, sí, tenemos temperaturas altísimas, alerta roja. Temperaturas máximas de 44 grados. En la actualidad tenemos 26 grados centígrados. Es todo desde la provincia de Córdoba.
0: Gracias, compañero. Continuamos en Huelva porque la Diputación Provincial y la Universidad de Huelva se unen contra la seca de la encina. Juan Antonio Hipólito, Onda Minera en Nerva, Onda Local de Andalucía en Huelva.
2: Buenos días, Andalucía. En la provincia onubense, la Diputación de Huelva y la Universidad han presentado el proyecto Huerto Ramírez como espacio de innovación para sostenibilidad de los ecosistemas agroforestales y la población rural onubense, una iniciativa centrada en la puesta en marcha de acciones de investigación para luchar contra la seca de la encina en la provincia onubense. En la cuenca minera, ayuntamientos, colectivos sociales y partidos políticos de la zona se unen para mostrar su rechazo al dictamen ambiental emitido por la Junta sobre el vertedero tóxico de Nerva, que califican como un fraude de ley que condena a la comarca a ser el sumidero industrial de Andalucía de forma perpetua. Y concluimos el repaso a la actualidad informativa de la provincia de Huelva en nuestro municipio, con el alcalde de Nerva, José Ma Domínguez, junto con parte de su equipo y la dirección de la empresa gestora de la mina Atalaya Mining, manteniendo una primera reunión institucional con el objetivo de abrir una línea de trabajo estable, directa y constructiva sobre la actividad minera y su relación con el municipio para asegurar su compatibilidad con la calidad de vida y las aspiraciones de los nervenses. Nos despedimos con cielo cubierto de calima, 22 grados de temperatura a estas horas de la mañana ya y deseando un buen día para toda Andalucía desde la provincia de Huelva.
0: Y en Cádiz, el Ayuntamiento de Puerto Real presenta un proyecto para crear un paseo peatonal y una zona recreativa en la barriada Río San Pedro. Inma Forja, Radio Chiclana, Onda Local de Andalucía en Cádiz.
3: Hola, muy buenos días. El Ayuntamiento de Puerto Real ha elaborado el proyecto para crear un paseo peatonal y una zona recreativa en la calle Proa, en la barriada Río San Pedro, gracias a una subvención de 9.000 euros de la Diputación de Cádiz dentro del Plan Integral de Transición Ecológica 2025. La iniciativa busca recuperar un espacio degradado y convertirlo en una infraestructura verde mediante la restauración ecológica, el aumento de la vegetación y la mejora del drenaje natural del terreno. El proyecto incluye un paseo peatonal conectado a una zona verde con parque infantil, área de calistenia, circuito de orientación, espacio para perros y huerto urbano. Y nos vamos al puerto de Santa María porque el paseo marítimo de Valdelagrana acogerá desde hoy y hasta el próximo 28 de junio una nueva edición del Mercado de las Noches Mágicas de San Juan, que este año amplía su duración y contará con una ambientación inspirada en el estilo ibicenco. La organización Diputación anima a asistentes y visitantes a vestir de blanco para reforzar el ambiente festivo. La inauguración será, como decíamos, hoy a las 8 de la tarde, mientras que la tradicional hoguera de San Juan tendrá lugar en la playa a las 12 menos cuarto. Y en cuanto al tiempo, tendremos calima con cielos despejados y vientos moderados del sur y alcanzaremos una temperatura máxima de 29 grados y mínima de 24. Muy buenos días desde Radio Chiclana.
0: Gracias, compañera. Y en Sevilla, el incendio forestal en la Puebla del Río, una de las puertas de entrada al corazón de Doñana, ya está estabilizado. Sara Azurita, Radio Guadalquivir, Onda Local de Andalucía en Sevilla.
4: Buenos días. En la provincia de Sevilla, el Servicio de Extinción de Incendios Forestales de Andalucía, el Plan Infoca, estabilizó en la tarde de ayer un incendio forestal en el paraje Loma Alta de la Puebla del Río, que fue declarado el domingo. Y en Sevilla capital nace un partido de corte localista para concurrir a las municipales de 2027. La plataforma cívica Sevilla se muere dará el salto a la política institucional con la creación de una candidatura propia para las elecciones de mayo de 2027. Bajo el nombre de Sevilla se levanta, esta iniciativa será presentada oficialmente mañana 24 de junio en un acto previsto en los Jardines de Cristina y aspira a convertirse en una alternativa de marcado carácter localista para afrontar los principales desafíos que atraviesa la capital andaluza. Además, la Diputación de Sevilla ha abierto el plazo de inscripción para participar en la vigésima edición de la Feria Provincial de Empresarias, una gran cita del emprendimiento femenino que se celebrará los días 23, 24 y 25 de octubre. Profesorado de la Facultad de Filología de la Universidad de Sevilla ha iniciado una colaboración con la sección Rinconete del Instituto Cervantes para crear contenidos relativos a la evolución histórica de la lengua española. En cuanto al tiempo, hoy tendremos cielos algo cubiertos ahora por la mañana y temperaturas entre los 37 grados de máxima y 20 de mínima. Es todo desde la provincia de Sevilla.
0: Y en Granada, Guadix se lanza a la conquista del turismo digital con su nueva plataforma 4.0. Silvia Martínez, Radio Cabila en Benalúa, Onda Local de Andalucía en Granada.
5: Saludos, buenos días. Una nueva web turística de Guadix sitúa a la ciudad a la vanguardia de la promoción inteligente y la experiencia digital del visitante. Con una inversión total de 144.395 euros, este proyecto supone un importante salto cualitativo en la estrategia de promoción turística de la ciudad, apostando por la digitalización, la sostenibilidad y la creación de experiencias inmersivas que sitúan a la ciudad entre los destinos más innovadores del panorama andaluz. Una nueva web turística municipal que se llama www.guadixturismo.com, una herramienta innovadora incluida en el marco del Plan de Sostenibilidad Turística en Destino Guadix y concebida para transformar la manera en que los visitantes descubren, planifican y disfrutan de la ciudad. Y en cuanto al tiempo, poquitas novedades ofrece este 23 de junio, 21 grados de temperatura ya a esta hora de la mañana, con mínimas que han sido muy altas, en torno a los 20 grados, y una máxima hoy alrededor de los 37. Es todo desde la provincia de Granada. Saludos, compañeros y compañeras.
0: Saludos. Y en Jaén, la subdelegación del Gobierno hace balance de los resultados del Plan de Prevención y Formación en Centros Educativos Jienenses. Ramón López, Radio Martos, Onda Local de Andalucía en Jaén.
6: El subdelegado del Gobierno, Manuel Fernández, ha dado a conocer que la Fuerza y Cuerpo de Seguridad del Estado han desarrollado más de 2.700 acciones formativas en los centros educativos en el curso que ahora termina, con charlas de formación y también otras actividades que han llevado a funcionarios de la Guardia Civil y la Policía Nacional a recorrer nuestros centros educativos, y más de 4.000 estudiantes de la provincia han tenido acceso también a 21 exhibiciones y exposiciones que, además de las charlas informativas sobre temas de actualidad, se han desarrollado. El Ayuntamiento de Jaén libera 19 millones de euros para liquidar la deuda comercial que tiene con el pequeño comercio y con los industriales de la capital jiennense. También les contamos que en el ámbito de la información sindical, decirles que la patronal del metal y también los sindicatos UGT y Comisiones Obreras se van a reunir mañana para continuar con la discusión del convenio siderometalúrgico de la provincia de Jaén, que afecta a más de 15.000 trabajadores y trabajadoras de nuestra provincia. En cuanto al tiempo, será uno de los días más calurosos del año. Andújar podría llegar a los 44 grados de máxima hoy. En Baeza tendrán 40 de máxima, también 40 de máxima en Villacarrillo. En Martos alcanzaremos los 42 grados y en Jaén capital han tenido 25 grados durante la noche y 43 de máxima a lo largo y ancho de esta jornada. Esta es la información que hoy les ofrecemos desde la provincia de Jaén.
0: Gracias, compañero. Y un último apunte nos lleva hasta Málaga. La Asociación Provincial de Autoescuelas reporta un tapón de casi 18.000 alumnos en espera tras aprobar el teórico. El sector denuncia que se necesita aproximadamente un año para desentaponar este colapso total. Francisco Javier Vargas, Radio Pizarra, Onda Local de Andalucía, Málaga.
7: Saludos. Hasta un año para examinarse del práctico del coche en la provincia de Málaga. La tardanza para 17.600 alumnos y alumnas pendientes es ya demasiado. La Asociación de Autoescuelas de la provincia pide la dimisión del director y la subdirectora de la DGT. A esto hay que añadir que las autoescuelas preparan al alumnado para que pueda ser atendido en ciclos muy cercanos, de 2 semanas o algo más, y que están muy limitadas por la citada escasa capacidad de examen que tiene la Jefatura de Tráfico. Cambiamos de asunto. 3 heridos en Frigiliana tras un atropello múltiple en la terraza de un bar. El 112 de Andalucía recibió varios avisos a las 7:30 de la tarde por un turismo que arrolló a varias personas en la calle San Sebastián, que tras el impacto tuvieron que ser trasladados a un centro sanitario. Y Turismo de la Costa del Sol entrega los premios de su campaña de concienciación turística en colegios de nuestra provincia. En la presente edición han participado más de 2.500 escolares de cuarto y quinto de educación primaria de 43 municipios de la provincia de Málaga. La iniciativa dirigida al alumnado de primaria ha combinado formación, participación y valores para fomentar un turismo responsable desde edades muy tempranas. En cuanto al tiempo, hemos amanecido con cielos descubiertos y 22 grados de temperatura mínima. Hoy las máximas llegarán a los 34 en las horas centrales de la jornada. Al final de la semana se prevé que suba ligeramente las máximas. De momento es todo. Desde la Onda Local de Andalucía, en Málaga. Buenos días.
0: Buenos días y gracias a todos los compañeros y compañeras de las emisoras municipales y comunitarias de Andalucía. Hasta aquí el repaso por la actualidad más cercana. Hacemos ahora una pausa y continuamos.
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Seguimos pendientes de uno de los conflictos laborales más importantes que se mantienen abiertos actualmente en la provincia de Sevilla. Los trabajadores y trabajadoras del sector logístico vuelven a movilizarse para reclamar un convenio colectivo que permita equiparar sus salarios con los que se perciben en otras provincias andaluzas. Hablamos de entre 6.000 y 8.000 profesionales afectados. Los sindicatos

0: noche sin acuerdo y queremos saber cómo se avecinan los próximos días. Para ello, saludamos a Francisco José González, responsable del sector de transportes del Sindicato Provincial de Servicios a la Ciudadanía de Comisiones Obreras de Sevilla. ¿Qué tal, Francisco José? Bienvenido a la Onda Local de Andalucía. Buenos días.
1: Buenos días, ¿qué tal?
0: Bueno, muchas gracias lo primero, Francisco, por acompañarnos. ¿En qué punto se encuentran actualmente las negociaciones del convenio colectivo de los operadores logísticos en Sevilla? Porque hablan de nula voluntad negociadora por parte de la patronal, ¿no?
1: Sí, exactamente. La patronal nunca ha tenido la voluntad de negociar. Está bien, esta provincia se está cobrando hasta un 25% por debajo de la media de Andalucía. Y si nos vamos ya a otras capitales, como Cuenca, Guadalajara, Toledo, la diferencia puede llegar incluso entre 40 y 45%. Y siempre lo que ha ofrecido han sido, como se ha dicho coloquialmente, migajas, bastante bajo y muy, muy, muy a la baja. El viernes pasado, día 19, tuvimos el CERCRA en el Consejo Andaluz de Relaciones. Intentamos llegar a un acuerdo. El CERCRA, los mediadores del CERCRA, lanzaron una oferta a ambos, la cual aceptaron los trabajadores, pero la patronal no la aceptó. Y bien, ayer nos reunimos, después de la manifestación, que fue un éxito, nos volvimos a reunir en el CERCRA y tampoco llegó a haber acuerdo. No, tampoco daban también eso, una subida bastante, bastante pequeña. Uh-huh. Aún así y todo, la consejera de empleo, por lo visto, llamó a la patronal, les dijo que se volvieran a sentar, se sentaron, pero nada, ofrecían poco más.
0: Y es que los sindicatos denuncian, como decíamos, una importante brecha salarial respecto a otras provincias andaluzas. ¿De qué diferencias estamos hablando y cómo repercuten estas en la plantilla?
1: Bien, pues la diferencia es que esta misma patronal, que es la que negocia casi todos los convenios de logística en el país, pues en casi en todas hay un plus de convenios. Y este plus de convenios es el que marca la diferencia. Bueno, el plus, ¿no? Y bastante cosas más, ¿no? Como las horas extra, que son más, más caras, la antigüedad son más caras en otras provincias, y aquí es de lo más bajo que hay. Por ejemplo, aquí la logística, que es de Carrefour, la llevan entre varias empresas y hacen la logística de toda España, de media España, de toda Andalucía, Extremadura, Islas Canarias, Ceuta y Melilla. Y estos trabajadores están en unas condiciones precarias totalmente. Tienen mucha precariedad. Estamos hablando de un carretillero como especialista, lo que lleva a su casa a final de mes no llega a 1.200 euros. Si quiere llevar algo más, pues tendrá que trabajar sábado, domingo, hacer noche, horas extras, para poder llevar algo más. Y vamos, es una precariedad. Son trabajadores pobres.
0: Además, hablamos de entre 6.000 y 8.000 profesionales afectados. Es que no son pocos, ¿no?
1: Exactamente. Tenemos que contar que con Amazon, solamente Amazon, son casi 2.000 trabajadores. Después de HL también tiene una barbaridad de trabajadores. Factor 5, Sálvese, que son bastantes las empresas que hay. On Time, son muchas las empresas que hay y muchos trabajadores, y tiene una precariedad altísima. Por eso es porque esta empresa tiene una alta rotación de trabajadores, porque no tiene aliciente seguir trabajando en esas condiciones y con estos salarios.
0: Uh-huh. Francisco José González, responsable del sector de transportes de Comisiones Obreras de Sevilla. Bueno, al final lo que ustedes están diciendo, ¿no?, es que el aumento de la actividad en el sector logístico en los últimos años, que decíamos que había aumentado también de los beneficios empresariales, no se está trasladando, ¿no?, a las condiciones laborales de los trabajadores.
1: Exactamente, desde la pandemia este sector ha crecido bastante y este crecimiento no se ve reflejado la nómina de la plantilla, no se ve reflejado, y es una cosa que también están reclamando. Y recordemos que fue un sector esencial en la pandemia, que fueron los encargados de que en los supermercados y las tiendas nos faltara leche, pan, pescado, fruta y todo lo necesario. Y ahora se destaca así. Es más, a los trabajadores que trabajan para la logística de Carrefour durante la Dana de Valencia, pues cogieron y les pidieron, por favor, que trabajaran sábado, domingo y echando jornadas de hasta 12 horas para poder llevar víveres a Valencia, para poder surtir los supermercados de Valencia. Y así lo hicieron. Y ahora así se les trata.
0: Uh-huh. Más allá de esta cuestión de los salarios, no sé si reclaman otras mejoras para los empleados del sector.
1: Es decir, se reclama una reducción de jornada ya que no se ha admitido.

0: por parte del Parlamento, por el Congreso, el señor
1: Señor Garamendi
0: Garamendi
1: decía que
0: decía
1: lo
0: que
1: que
0: lo negociáramos
1: negociáramos
0: en
1: era
0: la
1: con...
0: negociación colectiva, pues también estábamos reclamando una bajada de jornada. Y bueno, un poco más, tampoco era un convenio que estuviéramos pidiendo grandes cotas, ni grandes beneficios, era simplemente un convenio que queremos que se equipare a la media de Andalucía. Es simplemente lo que está reclamando estas personas trabajadoras.
2: La reunión de este lunes en el Sistema Extrajudicial de Resolución de Conflictos Laborales de Andalucía, el llamado SERCLA, terminaba anoche sin acuerdo. No sé, Francisco José, si tienen una nueva fecha de reunión o cuáles son los siguientes pasos que se tienen que dar ahora.
0: Bueno, pues vamos a continuar con la huelga. Mañana nos reunimos los delegados para decidir las nuevas acciones que vamos a tomar, pero reuniones no creo que vayan a haber más y menos de la forma que viene la patronal, que viene a sentarse, venga, tengo una propuesta, 5 euros más para 4 años o para 5 años, como nos pedía ayer, en vez de un convenio a 4 años, a 5 años. ¿Cómo nos vamos a ir a un convenio de 5 años de la forma que está este sector con la precariedad que tiene, sin poder negociar nada en 5 años? Es absurdo. No, si van a haber más reuniones no se va a llegar a nada porque la patronal siempre está de esta manera, de que no quiere llegar a nada.
2: Las manifestaciones, entiendo que sí, que va a haber más.
0: Sí, que van a haber más movilizaciones.
2: Pues Francisco José González, responsable del sector de transportes del Sindicato Provincial de Servicios a la Ciudadanía de Comisiones Obreras de Sevilla, muchísimas gracias por habernos acompañado y esperemos que este asunto llegue a buen puerto pronto.
0: Pues muchas gracias.
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0: Continuamos hablando de movilizaciones. La violencia contra los profesionales sanitarios sigue siendo una de las principales preocupaciones dentro del sistema público de salud. Solo en el último mes se han registrado 3 agresiones en el servicio de urgencias del Hospital Reina Sofía de Córdoba, 2 de ellas a enfermeras y 1 a un médico. Ante esta situación, los sindicatos con representación en el Servicio Andaluz de Salud, en el SAS, se han concentrado este lunes a las puertas del centro hospitalario para reclamar más seguridad, refuerzos de plantilla y el cumplimiento de los protocolos establecidos tras cada incidente. Además, alertan de que el cierre de los centros de salud por las tardes durante el verano puede incrementar la presión asistencial y agravar aún más este problema. Pues hablamos de este asunto. Para ello nos acompaña en estos minutos Mari Carmen Heredia, secretaria provincial de Sanidad y Servicios Sociosanitarios de UGT Servicios Públicos de Córdoba. Mari Carmen, ¿qué tal? Bienvenida.
1: Buenos días, bien, gracias.
0: Bueno, gracias a usted, Mari Carmen, por acompañarnos. Como decíamos, en el último mes se han registrado 3 agresiones en el Reina Sofía. ¿Cuál es la dimensión real de este problema, Mari Carmen?
1: Pues nada, porque el usuario no está contento muchas veces con la atención y tenemos unos usuarios que no son pacientes y lo que pedimos es paciencia al usuario, que todos van a ser atendidos en tiempo y forma y que el profesional se merece sobre todo pues un respeto hacia el profesional, que lo que intenta hacer es realizar su trabajo lo mejor posible.
0: Y por ello se manifestaban ayer a las puertas del centro hospitalario. ¿Cómo fue esa manifestación?
1: Pues nada, pues estuvo muy bien, unido por todos los sindicatos, porque todos estamos en contra de la violencia. Y lo que pedimos es eso, pues más medidas ahora que se aproxima ya, como ha dicho usted, el cierre del centro de salud. Se supone que las urgencias van a estar más saturadas, pues más controles, más seguridad y el 100% de la plantilla de trabajadores para ser posible y más viable la atención al usuario. Quiero hacer hincapié en que tenemos 3 agresiones en Córdoba, pero llevamos ahora mismo un total de 12 agresiones desde el 1 de enero a fecha de hoy, de 12 agresiones en Córdoba. 8 de ellas han sido en el área norte, 1 en Cabra y estas 3 aquí, en menos de un mes en Córdoba. Es una situación muy lamentable.
0: De hecho, Mari Carmen, desde los sindicatos insisten en que estas agresiones no pueden desvincularse de la situación que atraviesa la sanidad pública. ¿Hasta qué punto esta contribuye a generar ese clima de tensión en los centros sanitarios?
1: Pues desde el punto de vista que si tú desde la atención primaria, por ejemplo, no te atienden en un mínimo de 48 horas porque no existe ese plazo ahora mismo, pues la gente, por ejemplo, se va a la urgencia y lo que quieren es ser atendido en el mismo momento. No hay un 100% de la plantilla porque no está cubierta durante todo el año. Ahora en vacaciones y en verano, pues se genera que no se cubre tampoco el personal 100% y se juntan una serie de condiciones que da lugar a que el paciente no es paciente, o sea, tiene que ser paciente y esperar que te atienda y darte un tratamiento, un diagnóstico que considere un médico. No se puede hacer tampoco lo que el usuario quiera. Se tiene que hacer lo que decida un médico que hay que hacerle. Y ahora mismo están demandando a los usuarios cosas que no se les deben de dar si no lo considera un médico. Y tenemos aquí una problemática de usuario que quiere coger las riendas. Y eso no puede ser. El médico está capacitado para dar un diagnóstico y para darle el tratamiento más adecuado. Y todos los usuarios van a ser atendidos cuando vayan a un hospital, a un centro de salud. Tienen que tener paciencia, pero si van con un problema, en ese mismo momento se va a atender al usuario, ya sea en un centro de salud, ya sea en un hospital. La atención va a ser en ese momento que vaya, le pase lo que le pase al usuario, pero tiene que tener paciencia.
0: También hacen hincapié en la importancia de denunciar y activar los protocolos establecidos tras cada agresión. ¿Se siguen siempre esos procedimientos?
1: No, eso hay también que dejarlo muy claro e invitar al profesional a que tiene que denunciar. Una cosa es que tú hagas el protocolo como se hace en tu centro donde eres agredido, que se abre un procedimiento de protocolo y lo hace el profesional, pero después está lo que es la denuncia, que eso es indistintamente. Tienes que ir a la comisaría a hacer la denuncia para que así se le pueda demandar al agresor y puedan entonces darle las actuaciones que correspondan hacia todas las personas que están demandando y haciendo en comisaría. Los agresores están castigando. La última, que fue el mes pasado en urgencia, se le puso una condena económica al agresor. Esperemos que los profesionales, les insistimos, deben de ir a comisaría después del protocolo que hagan en su centro y denunciarlo allí. Y entonces se podrá actuar contra el agresor. Si no, aunque tú abras el protocolo, no se va a poder denunciar nunca al agresor. Así que les invitamos a los y que acudan a la comisaría para que pongan la denuncia y los agresores puedan no irse de camisa ancha. O sea, que los invitamos, por favor.
0: Como decíamos, solo en el último mes, ¿no?, pues se han registrado 3 agresiones en el servicio en concreto de urgencias del Hospital Reina Sofía de Córdoba. 2 de ellas eran a enfermeras y una a un médico. Con todo este cóctel, Mari Carmen, ¿cómo prevén que se dé el verano?
1: Pues el verano se va a dar pues como se da todos los años, ya lo he dicho, con mínimo de plantilla. Hemos pedido un aumento de seguridad que sería importante en los centros de urgencia para si llegado otro caso de esto, pueda haber un refuerzo más y más refuerzo de las plantillas, porque muchas veces en las consultas también está solamente un profesional, o está un médico, o está un enfermero, depende de la actividad asistencial que está realizando en ese momento, y entonces sería también conveniente que el refuerzo de la plantilla pues hubiese 2 personas mínimo en una consulta, porque así la defensa es mucho mejor también para el profesional.
0: Pues Mari Carmen Heredia, Secretaria Provincial de Sanidad y Servicios Sociosanitarios de UGT Servicios Públicos de Córdoba, muchísimas gracias por habernos acompañado y que vaya bien.
1: Muchísimas gracias.

0: FAMSI se reunía la pasada semana en Granada para celebrar su Asamblea General Ordinaria. El Fondo Andaluz de Municipios para la Solidaridad Internacional se daba cita para presentar el informe del presidente y valorar el estado de la entidad, entre otras cosas. Allí estuvo la onda local de Andalucía y por nuestros micrófonos pasaron multitud de voces. Con dos de ellas, precisamente, ha hablado nuestro compañero Manuel Galán.
1: La 27ª Asamblea General Ordinaria del Fondo Andaluz de Municipios para la Solidaridad Internacional, FAMSI, nos ha dejado varias lecturas, pero mucho más importante de lo que podamos contar nosotros es lo que tienen que contarnos sus protagonistas, los municipios de Andalucía. En este caso, nos vamos a trasladar a la provincia de Córdoba, a la localidad de Carcabuey. Dos de sus representantes nos están atendiendo ya aquí, en esta mesa, en la ciudad de Granada. Se trata de Juan Miguel Sánchez, su alcalde. Buenos días y bienvenido a la Onda Local de Andalucía.
2: Muchas gracias, buenos días.
1: Y también una de sus concejalas, primera teniente de alcalde, Lucía Sánchez, buenos días, bienvenida.
3: Muchas gracias.
1: Para que nos contéis, si me permitís el tuteo, cómo veis desde Córdoba, cómo se ve desde Carcabuey el trabajo que se hace en FAMSI, dada vuestra asistencia a una asamblea que ya ha finalizado, en ese momento en el que se da uno las notas casi de fin de curso, pero también proyecta la mirada hacia adelante. ¿Cómo de importante es en vuestro municipio? Voy a empezar por deferencia con el alcalde de Lucía. ¿Cómo veis desde el municipio de Carcabuey precisamente la importancia de la colaboración internacional para poder desde lo local influir en lugares que están mucho más lejos en distancia, pero mucho más cerca en cuanto a intercambio de experiencias y a la posibilidad de influir de una manera positiva en que la situación de otras comunidades en otros lugares del mundo vaya a la mejor?
2: Pues la verdad que cuando vienes a la Asamblea de FAMSI te das verdaderamente cuenta de la repercusión que tiene la cooperación internacional, de lo importante que es que los ayuntamientos, las administraciones locales, las diputaciones, pues colaboremos activamente, porque lo económico para nosotros no es algo demasiado, ¿vale? Es una pequeña aportación, pero muchas pequeñas aportaciones hacen una gran aportación. Y cuando ves el desglose de todas las actividades, de todos los proyectos, de todos los talleres en los que colabora FAMSI, los que protagoniza, los que ayudamos a miles de personas, pues te das cuenta de que lo estás haciendo bien, de que es muy importante esta cooperación internacional. Y voy a poner un ejemplo. Estamos asistiendo a un acoso y derribo al pueblo cubano, y un proyecto como el que se ha puesto en marcha desde FAMSI de los kits solares para ayudar a que el pueblo cubano tenga electricidad en hospitales, en escuelas, en consultorios, en centros de salud, en cualquier edificio público. Ahí te das cuenta de lo importante que es la cooperación internacional, de lo importante que es ayudar a otros pueblos que lo están pasando mal. Y este es un magnífico ejemplo de cómo desde FAMSI se puede ayudar a transformar el mundo y a mejorar la vida de las personas gracias a la cooperación internacional.
1: Es que una persona puede tener la tentación de pensar que lo que se hace en FAMSI es simplemente poner la hucha, recaudar un fondo y destinarlo a una causa, a un proyecto concreto. Pero creo que es mucho más importante poner en valor también lo que supone el intercambio de información, el intercambio de conocimiento entre diferentes comunidades. Por ejemplo, en este caso, una cuestión en la que tenía especial interés que nos contara Lucía, porque además de su faceta política, pues ya tiene su parte emprendedora, está muy ligada a industrias locales. Creo que tienes además una firma, puede ser de, creo que era de jabón o un material que servía para, nos lo vas a explicar mucho mejor, que se llama Yo Soy Tierra, si estoy bien informado, ¿verdad? Entonces creo que iniciativas como esta, que dan por un lado una faceta de reciclaje, de concienciación ambiental, y por otro de emprendimiento, creo que son experiencias que desde lo local podéis exportar a otras comunidades, y por eso creo, y que no se considere esto una cuña publicitaria, pero creo que ella nos lo va a explicar mucho mejor de cómo lo he hecho yo ahora.
3: Exacto, Yo Soy Tierra, nació de la tierra, son esponjas vegetales que vienen de una planta que era parecida al calabacín, que una vez que se seca, pues se convierte en esponja. Entonces, como bien dice, es un proyecto totalmente replicable que se puede hacer aquí y en cualquier parte del mundo, y ello conlleva pues que a lo mejor ciertas comunidades pues puedan tener un impulso económico en ese sentido. Nosotros ya no tenemos la empresa en marcha por varios motivos, pero sí que el proyecto funcionaba muy bien, gustaba mucho, el producto también, y creo que quien decida emprenderlo pues le será exitoso, y si necesitan mi apoyo, aquí estoy para dar los consejos que necesiten.
1: Es que, alcalde, lo importante en estos casos es demostrar que en determinadas comunidades donde a lo mejor necesitan una idea o simplemente que no se les ha ocurrido una manera de emprender como la que en este caso nos está explicando Lucía, puede ser que de pie a la creación de una estructura empresarial local en una zona que nosotros no podemos ni imaginarnos, pero que posibilita el desarrollo. Y por eso creo que es tan importante esto que reseñamos de no solamente se trata de poner el dinero en un proyecto, sino también saber llegar de las muchas maneras que se puede hacer, escuchando a las comunidades, sabiendo qué es lo que necesitan y a partir de aquí decir, oye, pues nosotros en esto, que tenemos una experiencia similar porque es una comunidad que se asemeja por la orografía del terreno, por las determinadas circunstancias demográficas a la nuestra, ahí es donde Fancy aporta esa diferencia. A lo mejor lo que sabe una administración general o una administración de ámbito autonómico como la Junta no lo sabe un municipio y ahí es donde se marca la diferencia.
2: Claro, yo creo que también lo importante es que cuando llegamos a los territorios, cuando llegamos a los sitios, les demos también a ellos las herramientas para que puedan llevarlo a cabo. No simplemente, como tú dices, llegar con el dinero, dárselo e irte, sino acompañarlo, integrarte dentro de la comunidad, darle todas esas herramientas, darle ese conocimiento, darle esa práctica que necesitan y que desde Fancy se le aporta a través de todas estas mesas técnicas y de toda la experiencia acumulada a lo largo de estos años, y que ellos, pues bueno, se sientan identificados con el proyecto, asuman todas esas competencias, cojan todas esas herramientas y sean capaces de replicar esos proyectos o esas experiencias que en otros sitios han tenido éxito, lo puedan aplicar en su territorio. Y yo creo que eso es, digamos, un poco el darle sentido a esta cooperación internacional, en el que tenemos que tratar a la otra parte de igual a igual, no desde un ámbito de superioridad ni nada de eso, sino de igual a igual, en el que tú le estás dando ese conocimiento, esas herramientas, esa posibilidad de que lleven a cabo el proyecto, y ellos aparte te están devolviendo también otras muchas cosas que te generan y hacen esa sinergia entre las dos partes.
1: Porque tan importante como esa cooperación, o mejor dicho, parte de esa cooperación, una de las patas que lo sostienen precisamente, y ahora le planteo esta cuestión a Lucía, es como hemos estado abordando en estos últimos minutos, una manera de potenciar, por ejemplo, la igualdad en esos territorios, el papel de la mujer en esos territorios está en dotar de herramientas para que las comunidades de las mujeres de esas zonas tengan, pues lo que hemos estado diciendo ahora, una idea de emprendimiento o simplemente algo que les facilite la vida para que ellas puedan desarrollarse a su manera, igual que el resto de comunidades, evidentemente. Pero creo que aquí, por la especial sensibilidad que tienes en este tipo de ámbito, quería también conocer tu opinión. ¿Cómo desde la cooperación se puede influir en la igualdad?
3: Creo que no existe cooperación sin igualdad y que debe ser uno de los prismas principales en el que trabajemos. La igualdad, aunque sea transversal, hay que trabajarla, hay que ponerla en el foco, y creo que hay que ahondar en ella, hablar con las comunidades, ver cómo se desarrolla en cada una, porque en cada una se manejan de manera distinta, darle a la mujer el empoderamiento, las herramientas necesarias para ocupar un espacio en su comunidad, para tener la oportunidad de trabajar, aunque en muchas comunidades son las mujeres las que trabajan, por ejemplo en África casi trabajan allá más, y también la posibilidad de conciliar, que aquí en España pues estamos intentando avanzar mucho en temas de conciliación, en otros sitios necesitan ese apoyo y esa manera de conciliar para poder tener esa independencia económica que al final te dé, entre comillas, la libertad, ¿no?, y la independencia.
1: Esas son las reflexiones que plantean desde Carcabuey, tanto su alcalde, Juan Miguel Sánchez, muchas gracias por acompañarnos.
2: Muchas gracias a vosotros.
1: Como también su primera teniente de alcalde, Lucía Sánchez, a quien también le damos las gracias por acompañarnos.
3: Nada, muchísimas gracias a vosotros.
1: Porque esta es la fuerza del municipalismo andaluz, que desde cualquier rincón de nuestra comunidad, de nuestra Andalucía, por ejemplo, desde esta parte de la provincia,

Provincia de Córdoba, se lleva ayuda a muchos lugares del mundo, se consigue construir un mundo un poco mejor, al menos a partir de nuestro metro cuadrado más inmediato, y eso, como ya nos han explicado, se manifiesta en lugares del mundo que a priori pueden parecer tan lejanos, pero que lo sentimos tan de cerca como ocurre en Cuba. Por eso nos lo han contado ellos y por eso lo hemos contado aquí en la Onda Local de Andalucía.

0: En la tierra del Edén les propone hoy una cita para quienes quieran purificarse alrededor del fuego en esta noche de San Juan. La noche de San Juan volverá a vivirse este año en Islantilla con una propuesta que recupera una de las tradiciones más antiguas de la humanidad, reunirse alrededor del fuego para contar historias. La playa acogerá este martes 23 de junio una nueva edición de Al Amor de la Lumbre, una iniciativa impulsada por el Área de Turismo, Cultura y Deporte de la Mancomunidad de Islantilla, que alcanza ya su tercera edición. Pues hablamos de todo ello y conocemos qué nos depara para esta noche de San Juan. Lo hacemos con Luna Baldayo, técnica de cultura de la Mancomunidad de Islantilla. Luna, ¿qué tal? Bienvenida a la Onda Local de Andalucía.
1: Buenos días. ¿Qué tal, Alba? Gracias.
0: Gracias, Luna, por acompañarnos. Bueno, ¿qué nos espera en esta noche de San Juan en la playa de Islantilla?
1: Pues, como bien has comentado, nos espera reencontrarnos con una tradición milenaria en una noche que ya sabemos que sí, que es mágica, ¿verdad? Pero que al calor del fuego, no ya hoy, que será San Juan, sino que a lo largo de muchos años se ha reunido siempre todo el mundo a escuchar historias. Entonces, eso del calor de la lumbre, que es como hacemos llamar esta iniciativa de la Mancomunidad de Islantilla, que ya va por su tercer año, pues recupera la expresión que se usa para rememorar lo que se ha hecho siempre, que es sentarse alrededor del fuego a escuchar historias. En este caso lo hacemos, como decíamos, eso, en una noche mágica frente al mar, una noche en la que el fuego y el agua son elementos purificadores, ¿no? Y parece que canalizan como una mayor emoción en esto de escuchar historias. Y bueno, pues la propuesta, además, lo que pretende desde esta institución, lo que pretendemos es ofrecer una alternativa a la hoguera, digamos, que se ha impuesto como la mayoritaria. Nosotros queremos ofrecer una hoguera para las familias, donde podamos hacer un espectáculo familiar y que disfrutemos todos, con los más pequeños también incluidos, y que la noche de San Juan tenga esa alternativa.
0: ¿Quién va a ser, Luna, el encargado de poner voz a esta velada?
1: Pues en este caso contamos con un narrador extraordinario. Él se llama Luis Correia Carmelo. Y bueno, viene de aquí, de muy cerquita, aunque él creció en Brasil, pero reside actualmente en Portugal. Luis cuenta, por supuesto, en castellano, y además se acompaña a él, que tiene una larguísima trayectoria como narrador y como actor también, se acompaña en el escenario, que el escenario es la propia playa, obviamente, de la concertina, un pequeño acordeón con el que modula no solamente la voz del cuento, sino la música del cuento.
0: Al Amor de la Lumbre, como tú ya has dado alguna pistilla a Luna, alcanza ya este año, hoy justo, su tercera edición. ¿Qué hace diferente a esta cita respecto a otras propuestas que también se celebran hoy?
1: Sí, efectivamente, estamos muy satisfechos porque, bueno, ya nos han acompañado otros dos grandes narradores y narradoras en este caso. Nos acompañó en la primera edición John Ardila, y en la segunda, Marta Escudero, en el caso de John, aunque afincado en España, contó cuentos de su tradición colombiana. En el caso de Marta, igualmente lleva muchos años residiendo en Cataluña, pero ella es de origen mexicano y también nos deleitó con una selección de cuentos que nos traían otras culturas a los oídos, ¿no? Eso es lo que queremos, que cada año, y de momento parece que la propuesta está siendo muy bien recibida, se abra un espacio en la playa durante la noche de San Juan donde el fuego significa además otra cosa, donde se recupere el valor original de sentarse alrededor del suelo y que la magia sea la de la palabra. Esa es nuestra propuesta y es una propuesta diferente en el sentido de que va dirigida a toda la familia.
0: Va dirigida a toda la familia y entiendo además que va a ser totalmente gratuita, ¿no?
1: Por supuesto, es un espectáculo gratuito, empieza un poquito antes, ya sabemos que alrededor de la medianoche pues está un poco el momento en el que llega la noche de San Juan, ¿no? El día 24, en la madrugada del 23 al 24. Nuestro espectáculo dará comienzo a las 10:30, justo cuando cae el sol. Y una vez que termine el espectáculo, ya cerca de las 12, pues la familia que lo desee puede acercarse a la hoguera, si lo desea. Hay personas que traen un papelito con un deseo, que desean echarlo al fuego para quemarlo. En fin, hay muchos rituales que, como bien sabes, se practican y se cultivan en esta fecha. Todo ello es posible, pero un poquito más temprano, alrededor de la medianoche, cuando ya crucemos ese umbral, pues ya el espectáculo habrá por completo terminado y creo que es una hora más razonable para quienes tienen peques y quieren compartir con ellos la magia de esta noche.
0: Pues sí, además esta es una actividad que va a suponer el arranque de la programación cultural estival de Islantilla. ¿Nos puedes adelantar, Luna, alguna de esas actividades que van a marcar la oferta de este verano?
1: Claro, nosotros desde la Mancomunidad, efectivamente, ese es el espectáculo con el que inauguramos nuestra programación. Y en esta ocasión vamos a disfrutar a lo largo de los meses de julio y agosto de una serie de conciertos en el Auditorio del Camaleón, fundamentalmente, todos gratuitos. Algunos, por ejemplo, en el que se pone en valor el carnaval, que sabes que es fiesta de interés turístico en Andalucía, y tendremos nuestra noche de carnaval con las actuaciones de las agrupaciones ganadoras en el concurso de Isla Cristina en las categorías de comparsa, murga y coro. Vamos a tener también en ese mismo escenario, además de música, cine. No solo las sesiones paralelas del Festival de Cine Bajo la Luna, que las hay, sino también una pequeña sección dirigida también nuevamente a público familiar. Mucha de nuestra programación está orientada a disfrutarse en familia. En este caso hay una serie de películas. Empezamos con Robot Salvaje, que fue considerada la mejor película de animación en el año 2024, y continuaremos con otras películas de otras nacionalidades, pero siempre dirigida a público familiar. Vamos a tener también en el Paseo Marítimo el Mercadillo del Libro Solidario, que es otra de las actividades que nos gusta traer al verano de Islantilla, una iniciativa que desarrolla Aire Solidario, con la que recauda vendiendo libros y música de segunda mano a precios populares, recauda ingresos que luego destina a proyectos de cooperación internacional para ayudar a los jóvenes que están en situaciones de vulnerabilidad. Y vamos a continuar también con nuestro proyecto Meditarte, que ha arrancado hace poquito en la Galería del Centro Activo, donde tenemos una exposición en colaboración con la John Holland Gallery, y con nuestras sesiones de práctica del mindfulness a través de la contemplación del arte. En fin, te doy pinceladas, pero sí, se inaugura con este espectáculo una programación. Pueden consultar todos los detalles de esta programación, que les planto unas cuantas semillas ahora en antena, pero lo pueden consultar todo en la web de la programación de cultura. En islantilla.es/cultura tienen todos los detalles de la programación.
0: Pues no se lo pueden perder, una amplia oferta de eventos y espectáculos que se van a desarrollar hasta finales del mes de agosto en Islantilla. Hoy, 23 de junio, se da el pistoletazo de salida con la noche de San Juan, que va a volver a vivirse este año con una propuesta que recupera, como decíamos, una de las tradiciones más antiguas de la humanidad: reunirse alrededor del fuego para contar historias. Esta noche en la playa de Islantilla, una nueva edición de Al Amor de la Lumbre. Luna Valdayo, técnica de cultura de la Mancomunidad de Islantilla, muchísimas gracias por habernos acompañado y que vaya muy bien esta noche.
1: Muchas gracias, Alba, por haceros eco de nuestra iniciativa.
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0: 10 de la mañana repasamos lo que nos deja la actualidad. El Parlamento de Andalucía inicia este martes la ronda de consultas para la investidura del nuevo presidente de la Junta tras las elecciones del pasado 17 de mayo.
1: El presidente de la Cámara, Jesús Aguirre, abre el proceso recibiendo al candidato del Partido Popular de Andalucía, presidente en funciones, Juan Manuel Moreno, cuya formación ganó los comicios con 53 escaños a solo 2 de la mayoría absoluta. A lo largo de la jornada también está previsto que se reúna con el PSOE andaluz y Vox, mientras que este miércoles será el turno de Adelante Andalucía y Por Andalucía, siguiendo el orden de mayor a menor representación parlamentaria. Este proceso se enmarca en el procedimiento previo a la designación de candidato a la investidura, que deberá ser propuesto por Aguirre en un plazo máximo de 15 días hábiles desde la constitución de la Cámara Andaluza.
0: El Gobierno y la Junta celebran también este martes una nueva reunión sobre el Algarrobico sin que se haya anulado la licencia del hotel.
1: La Comisión Mixta de Seguimiento abordará el futuro derribo del edificio y el reparto de costes de la demolición, más de 2 décadas después de la concesión del permiso de obras. La reunión llega después de que el Pleno de Carboneras en Almería aplazara la revisión de oficio de la licencia, pese al dictamen favorable del Consejo Consultivo de Andalucía para declararla nula. Además, el Ministerio para la Transición Ecológica ha pedido al Tribunal Superior de Justicia de Andalucía que requiera al Ayuntamiento resolver este procedimiento y advierte de posibles sanciones si incumple los requerimientos judiciales.
0: La ola de calor se intensifica en Andalucía con aviso rojo por temperaturas extremas en Córdoba y Jaén, donde se esperan hasta 44 grados, según la EMET.
1: También hay nivel naranja en Almería y Granada y amarillo en Sevilla, en una jornada en la que los avisos estarán activos entre la 1 del mediodía y las 9 de la noche. En Córdoba y en la comarca jienense de Morena y Condado se esperan los valores más altos, mientras que el Valle del Guadalquivir de Jaén también mantiene aviso naranja con temperaturas que pueden alcanzar los 43 grados. En otras zonas de ambas provincias y en Almería se activan igualmente niveles de alerta por calor muy intenso. Por último, en Sevilla y otras áreas del interior andaluz se mantiene el aviso amarillo, con máximas que rondarán los 38 y 39 grados en un episodio de calor extremo que afecta a gran parte de la comunidad.
0: De la actualidad nacional, el Senado acoge hoy un homenaje a las víctimas del terrorismo con testimonios de Felipe González y Aznar.
1: Se recordará a quienes han sufrido la violencia de ETA y se repasará también el papel de distintos actores en la lucha contra la banda. El acto estará inaugurado por el presidente de la Cámara Alta, Pedro Royán, y contará con intervenciones de representantes de las fuerzas y cuerpos de seguridad, juristas, periodistas y víctimas. Entre los participantes figuran el coronel de la Guardia Civil, Diego Pérez de los Cobos, y también el comisario principal de la Policía Nacional, José María Borja, junto al exdiputado Nicolás Redondo, la presidenta de la AVT, Lucía Ruiz. También intervendrán los expresidentes del Gobierno, Felipe González, a través de un vídeo, y José María Aznar, que aportarán su testimonio en la parte final del acto.
0: Del exterior, Netanyahu y el ministro de Defensa israelí inciden en su intención de mantener la zona de seguridad en el Líbano.
1: La oficina del primer ministro ha difundido un comunicado en el que asegura que tanto él como el titular de Defensa, Israel Katz, y el jefe del Estado Mayor del Ejército, Eyal Zamir, han coincidido en señalar que las tropas israelíes continuarán actuando con determinación para mantener la zona de seguridad en el sur del Líbano, una zona donde hay una elevada presencia de las mismas y donde continúan lanzando ataques dirigidos contra el partido milicia chií Hezbollah, mientras Irán reclama el cese de estas operaciones.

0: Lo dejamos aquí por el momento. La información continúa a las 11 y 12 en boletines horarios y a la 1 de manera ampliada en la segunda edición de Este a Oeste.
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0: Mira,
1: dale a luz.
0: Todavía ando buscando cuál es mi fecha de nacimiento, maestro.
1: ¿Cómo así?
0: Porque hoy hay gente que piensa que uno nació ayer.
1: Lo que pasa es que Judas cree que vendió a Jesucristo y lo que hizo fue que lo empeñó.
2: En mí no creyeron.
1: No aguantó la presión.
2: Me subestimaron.
1: Se tiró la soga.
2: Me dieron la espalda, sí.
1: Buen fariseo.
2: Cuando yo di la mano,
1: la vuelta dio.

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Hola, buenos días desde el estudio de Radio Atalaya. Os saluda Juani Carrascosa y una mañana más estamos aquí con todos ustedes acompañándolos en las mañanas irolenses de Radio Atalaya. Bien, hoy es martes, hoy es 23 de junio y nuestro santoral nos indica que es San Jacobo. Muchísimas felicidades para los chicos que se llamen Jacobo. También es San Gaspar de Búfalo y Santa Agripina. Felicidades para los chicos y las chicas que se llamen así. Como días conmemorativos es el Día Internacional de la Mujer en la Ingeniería, Día Internacional de las Viudas, Día de las Naciones Unidas para la Administración Pública, Día Internacional del Síndrome de Dravet y hoy se celebra la Noche de San Juan. Ay, yo cada vez que llega esta fecha me hago siempre en la playa. En la playa celebrándolo por la noche, pero no es posible. No todos los años es posible ni tenemos esa opción. Bien, pues vamos a comenzar ya con nuestro boletín informativo de Radio Atalaya, que viene cargadísimo de muchísimas novedades que tenemos aquí para compartir con todos ustedes. Así que comenzamos ya con nuestro boletín informativo de Radio Atalaya. 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

Hoy martes 23 de junio desde Radio Atalaya vamos a dar paso a las noticias más destacadas. Muere una persona atropellada por un camión en la madrugada en la A44 a la altura de La Guardia, en Jaén. Una persona de la que no han trascendido los datos ha fallecido tras ser atropellada en la madrugada de este martes del 23 de junio por un camión en la A44 a la altura del municipio de La Guardia, en la provincia de Jaén.

Evacuado al hospital un hombre de 59 años herido grave en el incendio de una vivienda de Puente Génova. Esta noticia la conocimos ayer, pertenece al 22 de junio, al lunes, y bueno, pues la recordamos, es un hombre de 59 años de edad, precisando traslado hospitalario tras resultar herido con pronóstico grave en el incendio registrado en la madrugada del 22 de junio en la vivienda de la localidad quienense en Puente de Génova. La colisión frontal entre dos turismos en Linares deja 5 personas heridas. Esto también se produjo ayer sobre la 1 del mediodía, a la altura del kilómetro 1 en sentido Úbeda. Y Comisiones Obreras Jaén exige a la patronal de construcción la aplicación estricta de la normativa para prevenir los riesgos por el calor. CESIF lleva a Correos ante la inspección de trabajo por las horas extraordinarias acumuladas en Jaén. El sindicato de CESIF de Jaén ha presentado una denuncia ante la Inspección de Trabajo y Seguridad Social por la gestión de las horas extraordinarias en Correos en Jaén durante el año 2025, en las que se acumularon las 3.652 horas y media extraordinarias durante el pasado año. Ratifica que en Jaén hay una carga de trabajo real y suficiente para transformar jornadas parciales a completas y crear empleo estable. El Sindicato de Enfermería, el SASE, denuncia que la precariedad laboral de las enfermeras en residencias aumentan en verano. El SASE subraya que el incremento de las estancias temporales en verano choca con la reducción de las plantillas, lo que perjudica la atención que presta a los residentes y a la salud física y emocional del personal. El sindicato recalca que los meses de verano se produce un aumento de la medida de residentes por enfermera que el resto del año y se sitúa en más de 100 personas por profesional, llegando a situaciones de más de 150 hasta 200 personas con turnos de noche. El SASE reclama al SAS activar ya el plan de accesibilidad para garantizar la asistencia sanitaria durante el verano. Ante la falta de profesionales con disponibilidad en las bolsas de empleo del SAS, en plan de accesibilidad permitirán retribuir a los profesionales que voluntariamente realicen actividades al margen de su jornada laboral para cubrir ausencias en el periodo vacacional. Las fuerzas y cuerpos de seguridad llevan a cabo más de 2.734 acciones formativas e informativas en los centros educativos de la provincia. El subdelegado destaca el papel fundamental que desempeña la Policía Nacional y la Guardia Civil en apoyar a las familias, al profesorado, al alumnado para detectar y prevenir riesgos vinculados al uso de nuevas tecnologías, acoso escolar, la violencia de género y el consumo de drogas y alcohol. Pone en valor las labores de vigilancia de los centros educativos y su entorno, alcanzando un total de 2.841 inspecciones en la provincia. El Gobierno de España moviliza cerca de 15 millones de euros para reparar los daños en el temporal en Marmolejo, con inversiones que incluyen 8,8 millones de euros en infraestructuras municipales, 4,7 millones para 521 explotaciones agrarias y 1,3 millones para caminos rurales.
La enfermera del Hospital Universitario de Jaén, Lola Madero, gana el primer premio nacional de cortometrajes de enfermería con Sola. El delegado territorial de Desarrollo Educativo y Formación Profesional Universidad, Francisco José Solano, ha recibido al alumnado de quinto y sexto de educación primaria del CEI General Fresneda de Jódar, distintivo en la decimoquinta edición del concurso escolar Andalucía, un mapa por su proyecto Andalucraft, Tierra de Fortalezas. Total de 541 estudiantes de la provincia de Jaén han participado en el programa Investiga y Descubre. Solano ha hecho entrega de los certificados de participación al alumnado del Instituto Fuente de Peña, uno de los 27 centros participantes. Diputación concede ayudas a 55 jóvenes de la Sierra de Segura para que puedan comprar una vivienda en esta comarca. Juan Latorre, que ha entregado subvenciones por un valor cercano de 300.000 euros a personas de 10 municipios segureños, anuncia en esta medida que se extenderá al condado. La Junta reitera el apoyo expreso al relevo generacional y a la ganadería extensiva de Jaén. Soledad Aranda inaugura en Santiago La Espada un programa de formación para la incorporación de jóvenes en el sector de Sierra Segura. La Junta destina cerca de 6 millones de euros a la mejora de la A6000 entre Mengíbar y Villagordo. Reyes destaca la experiencia de la red AMAR con espacio de cooperación entre gobiernos locales de Andalucía y Marruecos. El diputado provincial, presidente de FANSI, ha intervenido en el sexto foro AMAR que se celebra en Tánger y pone el foco en la cooperación descentralizada municipalista. La Diputación impulsa a Vive Castillo y Batallas con 26 fiestas y recreaciones históricas entre mayo y noviembre. El programa se complementa con 20 cintas de noches de luz en los castillos que iluminarán fortalezas de la provincia entre julio y septiembre. La UJA promueve la recuperación de la memoria rural con el proyecto Cultura Viva en los Pueblos Vacíos, que tiene entre otros objetivos combatir el aislamiento rural o recuperar tradiciones culturales. El PSOE destaca 70 millones del gobierno de Sierra de Segura entre ayudas por borrasca y entregas a cuenta. La Plaza de Toros de Jaén acoge el 3 de octubre un espectáculo de música electrónica encabezado por DJ Aarón Sevilla. Una referencia internacional del género junto a artistas de la escena española. La remodelación del vagón del tren de la Vía Verde en Jaén cuenta con autorización de Adif desde el pasado 9 de abril. Y la Junta traslada el apoyo expreso a la ganadería extensiva y su relevo generacional en la provincia de Jaén. Antonio Sanz inaugura hoy el nuevo servicio de urgencias de atención primaria, el SUAP de Cazorla. A las 9:30 tenía prevista esta inauguración.
Desde Turjaén se impulsa la campaña digital El Verano que no esperas para reivindicar el potencial turístico de la provincia durante los meses estivales. Más de 200 empresas turísticas de la provincia de Jaén unirán su voz en una acción coordinada en redes sociales para mostrar una imagen diferente del verano en Jaén. Cazorla impulsa un nuevo proyecto de murales históricos y tradicionales para poner en valor su identidad cultural y su oficio. La iniciativa contempla la creación de 7 murales y un monolito conmemorativo con una inversión cercana a los 60.000 euros. Nos vamos ya con la previsión meteorológica para hoy martes 23 de junio. La probabilidad de precipitaciones de un 0%, humedad de un 16% y viento de 11 km hora. Temperatura mínima 23 grados, máxima 37 grados con el cielo mayormente soleado. Para el miércoles tenemos una mínima de 19 grados, máxima de 36 con el cielo totalmente soleado. El jueves mínima de 17, máxima de 28 con el cielo mayormente soleado, aunque tendremos algunas nubes. Mínima el viernes de 17 grados, máxima de 31 con el cielo soleado. Sábado mínima de 19, máxima de 32 con el cielo totalmente soleado.

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0: Saludos, ¿qué tal? Bienvenidas, bienvenidos a la Onda Local de Andalucía. Son las 12, noticias. Adelante Andalucía se reúne con Amama y avisa a PP y Vox que el maltrato, dice, a las pacientes con cáncer será el tema de la legislatura. Una representación del partido encabezada por su portavoz José Ignacio García se ha reunido en el Parlamento con miembros de la Junta Directiva de la Asociación Amama Sevilla que preside Ángela Claverol. En el Parlamento García ha recordado que en la pasada campaña electoral, dice, se habló mucho de esta asociación y del cáncer de mama y ha asegura que así seguirá siendo en la nueva legislatura. Además, avisa a Partido Popular y Vox, partidos que están actualmente negociando un posible acuerdo de gobernabilidad de la comunidad, de que el maltrato que, en su opinión, practica la Junta con pacientes de cáncer va a ser el tema de la legislatura para su partido.
1: El problema de lo que ocurrió con las pacientes con cáncer de mama y el problema del maltrato sistemático a todos los pacientes, hombres y mujeres con cáncer en Andalucía, va a ser el tema de la legislatura. No vamos a permitir que nadie quiera taparlo, que nadie quiera olvidarlo. Esto es un aviso navegante. Vamos a garantizar que los derechos de las andaluzas y andaluces con cáncer estén en el centro del debate en la legislatura. Y a los problemas, soluciones.
0: Por su parte, la presidenta de Amama Sevilla, Ángela Claverol, ha señalado que la sanidad pública no es un tema electoral, sino que es un asunto que, dice, ocupa todos los días a los ciudadanos y a día de hoy no se han encontrado soluciones a la crisis de los cribados.
2: La sanidad pública no es un tema electoral. La sanidad pública nos ocupa todos los días y a día de hoy no hemos encontrado soluciones al tema de los cribados del cáncer de mama. A día de hoy siguen entrando poco a poco mujeres del cribado del cáncer de mama.
0: Más asuntos. Los sindicatos de la logística en Sevilla anuncian más movilizaciones tras fracasar la negociación del convenio. Este lunes por la noche finalizaba sin acuerdo la reunión celebrada en el Sistema Extrajudicial de Resolución de Conflictos Laborales de Andalucía, el SERCLA. Los sindicatos reclaman un convenio colectivo que permita equiparar los salarios con los del resto de provincias andaluzas y denuncia la falta de voluntad negociadora de la patronal. El conflicto afecta a entre 6.000 y 8.000 profesionales. El responsable del sector de transporte del Sindicato Provincial de Servicios a la Ciudadanía de Comisiones Obreras de Sevilla, Francisco José González, asegura que las empresas continúan ofreciendo propuestas insuficientes.
3: El viernes pasado, día 19, tuvimos el CERCRA, intentamos llegar a un acuerdo. El CERCRA, los mediadores del CERCRA lanzaron una oferta a ambos, la cual aceptaron los trabajadores, pero la patronal no la aceptó. Y bien, ayer nos reunimos, después de la manifestación, que fue un éxito, nos volvimos a reunir en el CERCRA y tampoco llegó a haber acuerdo. Daban también eso, una subida bastante, bastante pequeña.
0: Pedro Sánchez asegura que seguirá pese a las piedras en el camino tras la condena de cárcel a Ábalos. Así lo ha dicho el presidente del Gobierno durante un acto en el Imserso, en el que ha evitado responder sobre lo que opina de la sentencia que dictó ayer el Tribunal Supremo condenando a José Luis Ábalos a 24 años de cárcel por corrupción. El presidente ha dicho que seguirá al frente del Ejecutivo Nacional pese a las dificultades. Y del exterior, el candidato de izquierda a la presidencia de Perú pide la nulidad de las elecciones en el extranjero. Roberto Sánchez ha alegado que el proceso ha sido gravemente afectado, dice, por las modificaciones introducidas a solicitud del Poder Ejecutivo. Por ello, ha asegurado que ha presentado una solicitud de nulidad de oficio que persigue que se declaren como nulas las elecciones efectuadas por las 119 oficinas consulares.

0: Aquí lo dejamos por el momento. La información continúa a la una de manera ampliada en la segunda edición de Este a Oeste. Mientras, pueden seguir informados e informadas en su emisora municipal o comunitaria.
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Bueno, pues ya vamos a irnos con esta entrevista que teníamos preparada hoy. Como siempre, tenemos nuestra asesora nutricional, Toni Herbà, y comenzamos ya con ella la sección.

0: Tenemos a nuestra asesora nutricional que le damos la bienvenida, Toni Arbá. Buenos días, Toni.
1: Muy buenos días a todos, aunque muy caluroso, soportando el verano.
0: Pues sí, aquí un día más con este calorcito, pero bueno, acostumbrándonos ya que es el verano. Bueno, vamos a hablar hoy de los fallos que se cometen en verano dentro de la alimentación. Cuéntanos, ¿cuáles son esos fallos que se cometen siempre en verano?
1: Sí, pues por la experiencia que yo voy teniendo por aquí en consulta, veo que, por ejemplo, un primer error sería de comer solo verdura o comer solo vegetales, porque al final es como que nos pide el cuerpo cosas fáciles de cocinar y rápidas.
0: Fresquita.
1: Y pues aprendemos, claro, muy fresquita, muy del momento y tal. Entonces, se atiende a comer, por ejemplo, muchos tipos de ensaladas con mucha variedad de vegetales, ¿no? Mi tomate nunca falta, ese pimiento, los encurtidos, zanahoria o fruta, espárragos, etcétera, etcétera, ¿no? Muchas lechugas diferentes. Entonces, pues hay multitud de vegetales y con eso pues atendemos a tener un llenado de estómago. Uh-huh. Un llenado que puede ser engañoso porque a la larga pues me da un vacío a la hora, hora y poco de haber comido, yo no tengo una saciedad duradera, ¿no? Entonces,
0: claro,
1: ese hambre pues va a apretar al nada, con lo cual tendemos luego a mal comer, digamos, o al tener hambre muy pronto, después de despertar de una siestecilla corta o larga o lo que sea, ¿no? Entonces, no debemos, o incluso atendemos a tomar gazpacho.
0: Sí.
1: Sin medida, a lo mejor yo tengo el gazpacho preparado de 1 litro, me lo he comprado, vete tú a saber, y estoy todo el día dándole al gazpacho, con lo cual hambre no voy a tener cuando corresponda, sino que estoy todo el rato motivando a quitarme el hambre con ese gazpachito. Entonces también tengo que tener una cierta medida, ¿vale? Entonces, ¿por qué me da poca saciedad entonces la sandía? El motivo, porque no tiene una falta de proteína dentro de la misma. Nunca, nunca puede faltar pollo troceadito, o pavo, o huevo, o marisco, o diferentes tipos de pescado, dentro de toda la gran variedad y estupendísimos vegetales que nos dé en esta época del año, ¿vale? Uh-huh. Pero la falta de proteína es el motivo principal por la que una ensalada se nos queda corta, ¿vale? Uh-huh. O nos llenamos estando vacía la situación, digamos, de lo preciso para el cuerpo.
0: Tenemos,
1: ¿vale?,
0: que meterle más nutrientes a esa comida y no comer solo verdurita.
1: Exacto. Igual pasa con la grasa. Si a lo mejor yo la aliño, si hay un aceite de oliva, pero a lo mejor integrar unas grasas vegetales, como ese aguacate cortadito, ese fruto seco que me dé energía, esas semillitas que me dé más fibra, pues entonces atiendo a que esa ensalada me cubre quizás hasta 4 horas posibles y no tengo la necesidad de comer cada poco tiempo, que es la clave para hacer un descanso digestivo y no tener un poco siempre el estómago, tu estómago encendido, ese sistema que no para de atender a alimentos ingeridos, ¿no?
0: Uh-huh.
1: Así que lo suyo es por eso, sería tener esa ensalada completa con esa proteína, esa grasa, también tener medida, por ejemplo, en esos gazpachitos o crema fría, que a lo mejor yo, pues en un cuenco, en un vaso, atiendo a que voy a comer, me bebo el vaso, me tomo el cuenco, lo que quiero, pero no va a ser constantemente todo el día, ¿vale? Entonces, atender a esas cremas frías o gazpachitos, crema fría de melón, de sandía o de incluso esparraguitos, alguna bichisua y tal, que sea en medida normal para que podamos comer una variedad de alimentos.
0: ¿Y qué es lo que nos recomiendas cuando tenemos así mucha sed para calmar la sed comiendo? Porque
1: bueno,
0: normalmente se tiende a tomar refresco.
1: Claro, el error entonces es con beber alimentos en vez de agua. Digamos, el error consiste en calmar nuestra sed comiendo como tú has referido y demás.
0: Uh-huh.
1: Parece, para nuestra sensación, comer es solo masticar, pero para nuestro cuerpo, en cuanto bebemos cosas con nutrientes o con azúcares o con edulcorantes, ya es comer.
0: Uh-huh.
1: Entonces, tenemos que tener en cuenta que la primera hidratación que necesita nuestro cuerpo es a base de agua. A partir de 2 litros al día aproximadamente, o más atendiendo a nuestra sed natural. Pero ahora, si por ejemplo yo no bebo agua o bebo la justa porque me aburre, porque bah, no tiene sabor, porque estoy acostumbrada a tomar otras cosas, pues ya vienen esos refrescos como tú decías, ¿verdad?
0: Uh-huh.
1: Y claro, los refrescos tienen esos edulcorantes, esa azuquita,
0: claro.
1: El azúcar llama al azúcar y necesito siempre tenerlo a mano. Entonces, refresco va, refresco viene y me puede inflamar más y necesitarlos como permanentes. Entonces, eso no es solución ninguna. Incluso si no son refrescos y son zumos, que la palabra ya zumo parece que es
0: más
1: saludable.
0: Natural, ¿no?
1: Es saludable porque es natural, pero sin embargo, un producto alimenticio, un alimento realmente como la fruta en zumo, siempre va a tener ese azúcar más disponible para gastarla, para movernos, para tal, pero ahora no nos permite el cuerpo o este calor movernos tanto, con lo cual no podemos tenerlo así en base a no bebo agua y si zumo. Los zumos también no los podemos encontrar a lo mejor, que lo hagamos nosotros, los que los compremos de estos naturales, o también de estos industriales, que por poco que lleven, sí atienden a tener unos azúcares muy altos. Y además también teniendo en cuenta que lo tenemos fresquito en el frigorífico y demás, pues a mayor frío, menos sensación de dulce, digamos, entonces tienen que subir, la industria tiene que subir el nivel de azuquita para que nuestro paladar diga qué rico está, ¿vale?
0: Uh-huh.
1: Entonces bebemos más azúcar dentro de a lo mejor un producto que consideramos muy, muy saludable, ¿vale?
0: O sea,
1: entonces,
0: para calmar
1: no.
0: la sed, solamente agua.
1: Sí. Ahora mismo eso. Ahora, podemos convivir con otros refrescos un poquito más naturales o agua con limón o algunas bebidas caseras o granizadas que podamos hacer en casa,
0: uh-huh.
1: pero no todo el día tomándolo, sino bueno, pues ahora un momento que tengo un poquito más sed y he bebido agua anteriormente, ta, ta, ta, pues venga, ahora no podemos tocar ese refresquito natural en casa, una granizada natural, o vale, o incluso tomar esa fruta, que también corresponde, que es otra cuestión de calmar la sed. Cuando cogemos, por ejemplo, frutas, estoy todo el día con la fruta al día, la sandía al día. Aquí mucha gente dice, uy, estos días me he hartado de sandía, porque estoy todo el día tajadilla, tajadilla. Digo, ¿no ves? Al final estamos comiendo y no solo aplacando la sed, porque pensamos que la sandía es solo agua.
0: Claro.
1: No.
0: Tiene también su
1: Entonces,
0: fibra.
1: Bueno, su fibra y su azúcar.
0: Uh-huh.
1: En este caso no podemos estar tomando todo el día ni siquiera ese azúcar de la fruta todo el día para comernos media sandía al día, porque hacemos que tengamos mucha fructosa en sangre y al final descartamos otro alimento porque estamos satisfaciendo un hambre ahí a la corta que no nos deja tener hambre luego para comer lo que hemos hablado antes, ¿no? De esa proteína, los vegetales, esa legumbre, etcétera.
0: Uh-huh.
1: Entonces, sí, que al final la sandía a lo mejor se presenta como algo menos opcional de estar repitiendo sin parar para que dé paso a otras frutas que tienen otro elemento, otras vitaminas y bueno, y dé paso también a tener una sed natural con el agua.
0: Uh-huh.
1: La mejor opción de no tomar tanta frutita también es optar por a lo mejor el pepino, los encurtidos vegetales, alguna zanahoria, que te permite tener un agua diferente y sin azúcar añadida, o sin azúcar de fructosa, porque los vegetales no tienen fructosa.
0: Uh-huh. Lo tendremos también.

0: verano, decir ya el helado está aquí. Ya, ya
1: Ha
0: estamos tomando
1: llegado
0: heladitos.
1: y el
0: Bueno,
1: momento de comer
0: sí.
1: helados.
0: Claro, ahora ya nada me puede decir que no, ya es el momento helado verano.
1: Sí,
0: Bueno, el
1: sí.
0: helado diario es un fallo brutal en este verano, porque es un extra de comer o de intentar hidratarnos, que va a ser que no, en la medida que es fresquito esa historia de helado, pero no podemos optar a comer helado diario, sino momentáneo. La cuestión es que si los tomamos
1: En un
0: y
1: momento te
0: la.
1: toma uno y dentro de un rato, otro momento te toma otro.
0: Claro, eso es lo que queremos todo el mundo. Pero ¿qué pasa con eso? Pues que al final, aparte de que estamos priorizando comer helado a
1: Sí,
0: comer alimentos,
1: claro.
0: la mayoría de las personas hacen comida muy escasita, muy pobrecita, muy poquita cantidad, porque como luego quiero mi helado,
1: Claro. Pues
0: pues no
1: te
0: lo puedo
1: recortas de la
0: tirar.
1: alimentación y te tomas el
0: Sí,
1: helado, que
0: exacto.
1: realmente no estamos quitando los nutrientes, ¿no? Y nos estamos metiendo ahí azúcares
0: Exacto.
1: a
0: Nos
1: puñado.
0: quitamos la vitalidad que necesitamos y la energía que necesitamos para paliar este calor, este verano intenso y que el cuerpo se hidrate de verdad con alimentos que hemos inventado como el helado, fresquito, helado de hielo, ¿vale? Perfecto. O de nata, donde ya tienen una grasa, unas calorías, unos azúcares tremendos y lo estamos dando todos los días, a lo mejor 2 o 3 veces al día en cada una de las veces que me interesan a mí, pero no, el cuerpo no lo necesita. Entonces, no puede ser el helado un premio del verano, ni un sí o sí, sino que depende. Vamos a intentar que esos helados también podamos sustituirlos por esos postres no normales como la fruta, los yogures fresquitos o las infusiones heladas o granizadas. Y luego, pues en algún momento, pues sí, pero como yo me permita estar todos los días con el helado, va a ser encender una llama para todos los días, con lo cual el peso y tu sobrepeso, obesidad va a subir, porque sí o sí sobrecargamos al cuerpo con unas calorías extras que incluso pueden doblar tu comida, doblar tu cena, doblar tu merienda en proporción de energía. Y esa energía no la quemo y al final sobrepeso al canto tras 2 o 3 meses del verano. Entonces no es necesario comer ese helado y si los tomamos con prudencia, con ración, de una ración moderada y si los podemos hacer en casa mejor y si los tenemos comprados, pues tenerlo de vez en cuando como algo que bueno, que es posible, pero no es necesario. Así de tajante te lo digo, Fanny, no es necesario.
1: No es necesario, pero nos gusta
0: No.
1: demasiado.
0: Claro.
1: Ese es el
0: Pues
1: problema. Bueno, pues
0: sí.
1: resumiendo, los fallos que cometemos en este verano es no alimentarnos correctamente, al solo tomar vegetales, cuando tenemos que no solamente nos hidratamos con agua, que era lo que deberíamos, sino que le metemos bebidas refrescantes que llevan demasiado azúcares, y comer helados.
0: Comer helado y en detrimento de comer lo necesario. Comer muy
1: Exactamente.
0: poquito y comer mucho el premio, ¿no? De nuestro helado de verano. Así
1: Bueno,
0: es.
1: pues Tony, muchísimas gracias por atendernos un día más aquí en Radio Atalaya. Seguiremos en contacto para que nos sigas asesorando sobre cómo podemos alimentarnos correctamente y sobre todo llevar estos días tan calurosos más refrescantes.
0: Perfecto, Juan, y pues nada, atender un poco a esos consejillos que aunque parezcan en contra de lo que casi todo el mundo puede hacer, es más favorable a la larga, ¿vale? Y pensar también en eso, en esos periodos tan largos que tenemos de calor y no vamos a estar repitiendo algo que sabemos que no es tan adecuado. Así que plantearlo así y mucho ánimo para estos calores.
1: Muchísimas gracias,
0: Venga.
1: nos vemos en otra.
0: Venga, hasta luego.
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Bueno, ayer no pudimos ver las ofertas de empleo de Andalucía Oriental para la provincia de Jaén y hoy andamos con las mismas, no tenemos actualizada esa información, por lo tanto no podemos ofrecerosla. Espero que los próximos días sí que se realicen esas publicaciones que ayer y hoy, en estos dos últimos días, pues no se han realizado. Así que esa información no os la podemos ofrecer. Desde el Ayuntamiento de La Iruela, bueno, nos vamos ya con información de nuestro municipio. Vale, pues desde el Ayuntamiento de La Iruela se informó que ayer comenzaron con los trabajos del estudio geotécnico en la cuesta de Santo Domingo. Ya sabemos que justo antes de Semana Santa se cortó hasta el tráfico en esa zona porque pues abrieron unas grietas en la carretera y se necesita, bueno, en la carretera, no, en esa calle que contiene un muro que tiene bastante desnivel y bueno, pues se necesita realizar ese estudio geotécnico para saber qué tipo de desplazamiento se está realizando para hacer una intervención correcta en ese muro que está afectado por las tormentas de las sucesivas borrascas que hemos tenido este invierno. Para este trabajo, que se encuentra financiado y subvencionado, pues cuenta con un costo de 705.000 euros concedidos por el Gobierno de España en La Iruela. Un logro alcanzado tras la rápida redacción de las memorias valoradas por parte de los técnicos municipales. Y esa es la información relativa a nuestro municipio de La Iruela, pues que teníamos que comunicaros también. Decir que la licitación ya está, en licitación pública, el camino de Tramalla. Así que esperemos que se conceda también en breve espacio de tiempo este proyecto a alguna empresa que se encuentre interesada en realizar estos trabajos. Y bueno, pues piscina de La Iruela, julio y agosto. Bueno, la piscina de La Iruela se prevé que se abra para el próximo fin de semana. Es la previsión que hay, todavía se encuentra cerrada. Otros años para esta fecha ya pues se encuentra abierta, pero este año se encuentra cerrada. Se están realizando una intervención en la piscina y se prevé que para este fin de semana se pueda llegar a abrir. La piscina de La Iruela, como el año pasado, va a realizar gimnasia de mantenimiento en los meses de julio y agosto a las 12 de la de 11 a 12 de la mañana los miércoles y los miércoles y los viernes. Son los dos días que hay previstos para esa realización, miércoles y viernes, de gimnasia y mantenimiento. Las inscripciones deben realizarlas en el Ayuntamiento de La Iruela, tan solo valen 15 euros. Y hasta aquí la información relativa a nuestro municipio de La Iruela. Más información para mañana, aquí de nuevo en Radio Atalaya. Yo ya me despido de todos ustedes, desearles una fantástica tarde y mañana más de nuevo aquí en Radio Atalaya. Hasta mañana.

Saludos, bienvenidos y bienvenidas a la Onda Local de Andalucía. Estamos en la segunda edición de Este a Oeste en este martes 23 de junio. Hoy el Parlamento de Andalucía ha iniciado la ronda de consultas para la investidura del nuevo presidente de la Junta tras las elecciones del pasado 17 de mayo. El presidente de la Cámara, Jesús Aguirre, ha abierto el proceso recibiendo al candidato del Partido Popular Andaluz y presidente en funciones, Juan Manuel Moreno, cuya formación, recordamos, ganó los comicios con 53 escaños a solo 2 de la mayoría absoluta. A lo largo de la jornada también tenía previstas Aguirre las reuniones con el PSOE de Andalucía y Vox, mientras que este miércoles será el turno de Adelante Andalucía y Por Andalucía. Este proceso se enmarca en el procedimiento previo a la designación de candidato a la investidura, que deberá ser propuesto por Aguirre en un plazo máximo de 15 días hábiles desde la constitución de la Cámara Andaluza. Todo ello ha tenido lugar en el Parlamento Andaluz, donde también se ha desplazado nuestro compañero Manuel Galán para ampliar la información en unos minutos. Es el apunte que destacamos en portada. Como decimos, ampliamos más detalles a lo largo del informativo. Repasamos ahora otros asuntos de actualidad en titulares.

0: El Partido Popular pide que la investidura se celebre lo antes posible y sin dilación, y Vox asegura que si fuera hoy, votaría en contra. Adelante Andalucía se reúne con Amama y avisa al Partido Popular y Vox que el maltrato a las pacientes con cáncer será el tema de la legislatura. Los sindicatos de la logística en Sevilla anuncian más movilizaciones tras fracasar la negociación del convenio. En Huelva arranca la décima semana de la diversidad en Moguer y Mazagón, que se celebrará hasta el próximo 28 de junio. Conocemos el estado actual de nuestras carreteras con Darío Carnicero desde la Dirección General de Tráfico. Buenas tardes.
1: Buenas tardes, a esta hora se complica la circulación en la provincia de Huelva, en la A49 a la altura de Rociana del Condado, ya en dirección a la capital onubense, con hasta 3 kilómetros de retenciones. Retenciones también en Cádiz, en la salida por la A48 en Chiclana de la Frontera, ya en dirección a Tarifa. Se complica en Málaga la A7 en San Pedro Alcántara y Los Monteros, en dirección a Marbella, y tráfico en aumento de hasta 3 kilómetros en la A44 a la altura de Carcelejo y Arbuniel, ya en dirección a Granada.
0: Gracias, Darío. Conocemos también las previsiones del tiempo desde la Agencia Estatal de Meteorología con Isabel Escribano. Buenas tardes.
2: Buenas tardes. En Andalucía se espera que bajen las temperaturas el jueves, aunque hoy está activo el aviso rojo de peligro extremo por temperaturas máximas extremadamente altas en el interior y poniente almeriense, con valores que pueden estar en torno a 28 grados en Cádiz, 31 en Huelva, 33 grados en Málaga, 36 en Sevilla, 39 en Almería, 40 grados en Granada, 43 en Jaén y 44 grados en Córdoba. Los cielos estarán poco nubosos, con nubes altas y con polvo en suspensión en la mitad occidental. El viento va a soplar flojo variable con intervalos moderados de este o sur. Mañana también estará activo el aviso en color naranja, nivel importante en muchas zonas del Valle del Guadalquivir y en la Sierra de Cazorla, por valores que pueden estar en torno a los 26 grados en Cádiz hasta los 39 grados de Córdoba. Las temperaturas de la noche irán de los 19 grados de Huelva y Sevilla a los 25 de Almería. Es una información de AEMET.
0: Gracias, Isabel. Continuamos con la actualidad del día.
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0: El Partido Popular pide que la investidura que se celebre lo antes posible y sin dilación. Por su parte, Vox asegura que si fuera hoy votaría en contra. Desde el Parlamento nos amplía la información nuestro compañero Manuel Galán.
1: Así lo ha dicho este martes el portavoz del Grupo Parlamentario Popular, Toni Martín. Ha insistido en que el presidente en funciones, Juan Manuel Moreno, ha pedido a Jesús Aguirre que el pleno de investidura llegue lo antes posible. Pese a ello, no ha querido confirmar en qué punto se encuentran unas negociaciones con Vox, donde ha dicho que prima la discreción y sobre las que se ha limitado a señalar que la intención de los populares es que no se pare. De esa manera pretende que se pase de ellas al debate parlamentario para no atrasar, así lo ha dicho, a los andaluces y andaluzas. Si bien no ha precisado si el presidente en funciones le ha comunicado al del Parlamento si cuenta con los votos necesarios para lograr la investidura en una primera votación. A preguntas de esta casa, la onda local de Andalucía, el portavoz del Grupo Popular ha recalcado que no hay ninguna posibilidad cerrada. Toni Martín.
2: Andalucía no tiene un minuto que perder y en ese sentido le ha pedido que dentro de lo posible y una vez que escuche a los portavoces parlamentarios, pues lo antes posible y sin dilación se convoque el pleno de investidura. Las posibilidades de ese pleno de investidura es que se consigan los votos necesarios o que cuando concluya y se vote, pues no haya los votos necesarios. Eso es lo que puede pasar ahora mismo y ninguna de las dos posibilidades está cerrada, eso no lo sabemos.
1: A continuación ha comparecido María Jesús Montero. La líder de los socialistas andaluces ha catalogado como vodevil las conversaciones entre Partido Popular y Vox para alcanzar un acuerdo de gobierno al entender que ya lo tienen pactado pese a que no han anunciado acuerdo alguno. El encuentro con Jesús Aguirre ha sido corto, según la propia Montero. Al respecto de una hipotética fecha para celebrar la sesión de investidura, ha explicado que el presidente del Parlamento le ha transmitido la idea de que será para dentro de pocos días, de forma que habría gobierno lo antes posible.
3: Verá qué candidato puede tener más posibilidades y, por tanto, llevará al pleno que tiene previsto para dentro de unos días la propuesta, entendemos, que ya tienen acordada, que ya tienen pactada, a pesar del vodevil al que asistimos entre el Partido Popular y Vox. El presidente del Parlamento sí me ha transmitido que el interés de todos, ante también mi insistencia, es que tengamos un gobierno lo antes posible, insisto, porque estoy convencida de que el acuerdo ya está sellado.
1: El tercero de los grupos que se ha reunido este martes con el presidente del Parlamento ha sido Vox. Su portavoz, Manuel Gavira, ha insistido en que el diálogo entre su formación y el Partido Popular es positivo y que está centrado en las medidas por delante de quienes las ejecutan, pero que en el caso de que el pleno de investidura se celebrara hoy, su voto sería negativo. Ha criticado Gavira lo que califica como prisas de los populares cuando han estado, según sus palabras, 12 días hasta que descolgaron el teléfono para iniciar los contactos. Además, ha explicado que si la petición de celebrar esta sesión es una forma de presionar a su partido para llegar a un acuerdo, eso es, no conocer a Vox.
4: A día de hoy, el sentido del voto de Vox a ese posible debate, a ese presumible debate de investidura que tendremos, insisto, más pronto que tarde, el voto de Vox será contrario. Ya dijimos que Vox no se iba a abstener. El Partido Popular tardó 12 días en descolgar el teléfono y llamar a Vox. La única prisa que tiene Vox es llegar a un acuerdo que sea bueno para los andaluces. Lo que no entendemos nunca es que ahora tengan prisa cuando el propio Partido Popular, el propio gobierno, incluso ustedes, decían, es que están marcando los tiempos. Marcando los tiempos, que es acortándonos el tiempo para nosotros en una negociación, no es conocer a Vox.
0: Gracias, compañero. En otro orden de asuntos, Adelante Andalucía se reúne con Amama y avisa al Partido Popular y Vox que el maltrato a las pacientes con cáncer será el tema de la legislatura. Una representación del partido encabezada por su portavoz, José Ignacio García, se ha reunido en el Parlamento con miembros de la Junta Directiva de la Asociación Amama Sevilla que preside Ángela Claverol. En el Parlamento, García ha recordado que en la pasada campaña electoral, dice, se habló mucho de esta asociación y del cáncer de mama y asegura que así seguirá siendo en la nueva legislatura. Además, avisa el Partido Popular y Vox, partidos que están actualmente negociando un posible que han estado negociando un posible acuerdo de gobernabilidad en la comunidad, de que el maltrato que en su opinión practica la Junta con pacientes de cáncer va a ser el tema de la legislatura para su partido.
5: El problema de lo que ocurrió con las pacientes con cáncer de mama y el problema del maltrato sistemático a todos los pacientes, hombres y mujeres con cáncer en Andalucía, va a ser el tema de la legislatura. No vamos a permitir que nadie quiera taparlo, que nadie quiera olvidarlo. Esto es un aviso navegante. Vamos a garantizar que los derechos de las andaluzas y andaluces con cáncer estén en el centro del debate en la legislatura. Y a los problemas, soluciones.
0: Por su parte, la presidenta de Amama Sevilla, Ángela Claverol, ha señalado que la sanidad pública no es un tema electoral, sino que es un asunto que, dice, ocupa todos los días a la ciudadanía y a día de hoy no se han encontrado soluciones a la crisis de los cribados del cáncer de mama.
6: La sanidad pública no es un tema electoral. La sanidad pública nos ocupa todos los días y a día de hoy no hemos encontrado soluciones al tema de los cribados del cáncer de mama. A día de hoy siguen entrando poco a poco mujeres del cribado del cáncer de mama.
0: Los sindicatos de la logística en Sevilla anuncian más movilizaciones tras fracasar la negociación del convenio. Este lunes por la noche finalizaba sin acuerdo la reunión celebrada en el Sistema Extrajudicial de Resolución de Conflictos Laborales de Andalucía. Los sindicatos reclaman así un convenio colectivo que permita equiparar los salarios con los del resto de provincias andaluzas y denuncian la falta de voluntad negociadora de la patronal. El conflicto afecta entre 6.000 y 8.000 profesionales del sector. El responsable del sector de transportes del Sindicato Provincial de Servicios a la Ciudadanía de Comisiones Obreras de Sevilla, Francisco José González, asegura que las empresas continúan ofreciendo propuestas insuficientes.
7: El viernes pasado, día 19, tuvimos el CERCRA, intentamos llegar a un acuerdo. El CERCRA, los mediadores del CERCRA, lanzaron una oferta a ambos, la cual aceptaron los trabajadores, pero la patronal no la aceptó. Y bien, ayer nos reunimos, después de la manifestación, que fue un éxito, nos volvimos a reunir en el CERCRA y tampoco llegó a haber acuerdo. Daban también eso, una subida bastante, bastante pequeña.
0: González denuncia que los salarios en Sevilla se sitúan hasta un 25% por debajo de la media andaluza y que las diferencias alcanzan entre un 40 y un 45% respecto a provincias como Guadalajara o Toledo. González explica además que otros convenios cuentan con pluses salariales y mejores condiciones en conceptos como las horas extraordinarias o la antigüedad. Alcanzamos la 1:13 del mediodía, hacemos una breve pausa y continuamos.
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0: Abrimos la crónica local en Huelva. La décima semana de la diversidad en Muguer y Mazagón se celebra hasta el próximo día 28 de junio. Promueve la igualdad, la diversidad afectivo-sexual y el derecho a ser a través de actividades culturales y educativas. Nos informa Rosa Gómez, Muguer Radio. Buenas.
1: Buenas tardes. Muguer celebra la décima semana de la diversidad con una completa programación de actividades. Desde el día 22 y hasta el próximo 28 de junio se celebra esta décima edición, una iniciativa que promueve el respeto, la igualdad y la visibilidad del colectivo LGTBIQ+. La programación arranca con la colocación de la bandera arcoíris en los edificios municipales y continúa con la lectura del manifiesto y la inauguración de la escultura Década de Luz en el Ayuntamiento de Muguer. Durante la semana se van a desarrollar talleres educativos en las escuelas infantiles, un programa especial de radio al aire libre bajo el título Una década diversa, logros y retos que lleva adelante Muguer Radio y la participación en la manifestación provincial en la capital onubense. La celebración culmina este fin de semana con la música como protagonista, gracias a los conciertos de Barón Brandy el viernes en la Plaza del Marqués de Muguer y de Capitán Merco el sábado en Mazagón. Una semana para seguir avanzando en diversidad, inclusión y convivencia. Esto es todo desde Muguer.
0: Gracias, compañera. Y en Granada, la capital reivindica a las mujeres y a los protagonistas invisibles de su escena musical. Nos informa Nacho Navarro, Radio Santa Fe. Muy buenas.
2: Efectivamente, durante 6 meses, artistas, investigadores, gestores culturales y vecinos han trabajado conjuntamente para analizar algunos de los retos que afronta la escena musical granadina. El resultado podrá verse ahora en forma de exposición fotográfica y de un festival de bandas emergentes, dos actividades que buscan trasladar a la calle las conclusiones obtenidas durante este proceso. Por un lado está la exposición Los Negativos de la Escena, una iniciativa centrada en visibilizar a todas aquellas personas y espacios que hacen posible la actividad musical en Granada, pero que rara vez ocupan los focos. Está comisariada por María Laura Sánchez y puede visitarse en el pub Ruido Rosa. Y la muestra propone efectivamente con una mirada diferente, alojándose de los artistas para centrarse en aquellos que sostienen este tejido cultural. Hablamos de promotores, gestores, salas de conciertos, comercios especializados y otros agentes fundamentales para que la música siga en la identidad granadina. La otra iniciativa ha sido Ella Suena, un laboratorio que alcanza ya su segunda edición y que ha centrado su trabajo en analizar la escasa visibilidad de las mujeres en las promociones musicales. Como resultado de este proceso, se celebra el próximo 24 de junio en la Sala Planta Baja el Mimosa Fest, un encuentro que pretende convertir la reflexión en acción y demostrar el potencial creativo de las artistas locales. El cartel reunirá a Paulina del Carmen, Marrón Rose, Paul Roddy y Carmen Core. Esto es de la provincia de Granada.
0: Gracias, compañero. 1:17 del mediodía. Hacemos una breve pausa y continuamos.
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0: La noche de San Juan en Alcalá la Real tiene desde hace 4 décadas una protagonista indiscutible, la quema de la bruja, lo que comenzó en 1986 como una iniciativa para revitalizar las fiestas del barrio de San Juan. Se ha convertido en una tradición que atrae cada año a cientos de personas y que forma ya parte de la identidad de la ciudad. Detrás de esta historia está Rafael García Medina. Él es el creador de esta celebración que cumple ahora 40 años y que sigue despertando la misma expectación que en sus inicios. Muy buenas, Rafael.
1: Hola, buenas tardes.
0: ¿Qué tal? Bueno, mucha gente cree que esta tradición, que la quema de la bruja, es una tradición centenaria. ¿Cómo nació realmente pues esta idea que surgió en 1986, como decimos, y qué necesidad cubría en ese entonces?
1: Pues la verdad es que tenemos documentación de que las fiestas de San Juan Bautista se celebraban aquí en Alcalá desde hace más de 500 años. Existe bastante documentación sobre esto. Lo que no hemos encontrado es dato ninguno que nos hable de la quema de una figura, de un pelele. Después, a principios del siglo, esto pues se celebraba una verbena en un barrio muy típico, en el casco antiguo, muy pegando a la fortaleza de la Mota, un sitio muy bonito. Pero ya la verbena desapareció hacia 1910 y ya por los años 70 solo se juntaban allí en una plazoleta unos pocos personas mayores del barrio, unos viejecillos con las mujeres, y se tomaban unos cuantos litros de vino del terreno y unos garbanzos tostados, y allí estaban hasta medianoche hablando de la noche de San Juan y de sus tareas del campo y de lo que era normal en aquellos tiempos.
0: Bueno, Rafael, después de 40 años, ¿cuál crees que ha sido entonces la clave para que esta iniciativa, como dices, nacida en un barrio, haya acabado convirtiéndose en una tradición tan consolidada?
1: Pues la verdad es que yo creo que parte de éxito la tiene el propio marco. Es un rinconcillo precioso, muy dado a la mística, al misterio. Entonces lo de descolgar la bruja desde lo alto de la torre pues nos pareció fantástico. El primer año tuvo un éxito enorme y aquello se ha ido aumentando, pero fue el propio marco el que nos dio la idea.
0: Además, la bruja simboliza la quema de las malas energías y la renovación. ¿Crees que este significado sigue conectando con el público actual y también con el más joven?
1: Pues no podría asegurarlo, es verdad que cuando está el fuego encendido, porque se hace una hoguera enorme y hay mucha gente que lleva un papelito escrito y lo arrojan al fuego, me imagino intentando eliminar la parte mala de que todos tenemos algo. O sea que hay gente que de verdad es creyente de estas cosas.
0: Al final se están creando nuevas tradiciones. ¿Y cómo se construye cada año esa figura? Prácticamente desde cero, que dura nada, pocos minutos en pie.
1: Sí, dura aproximadamente una media hora aproximadamente. Pues la verdad es que empiezo haciendo tengo el orgullo y la satisfacción de ser el padre de la criatura. Pues empiezo haciendo un merante, un entramaje de palos, con cartón fallero, se le hace la cabeza, las piernas, las botas. Es una figura que tiene bastante, no es un simple saco lleno de papeles, tiene bastante trabajo, porque además desde la altura, desde el campanario que se desliza hasta que llega a los jergueta, es un de esos muy bonito, un espectáculo muy bonito, y hay que cuidarlo al máximo, porque son miles de criaturas los que entran aquí a ver esto desde hace ya 40 años.
0: Como dices, 40 años, 4 décadas, que habrás vivido momentos de todo tipo, ¿no, Rafael? ¿Cuál ha sido alguna de las anécdotas más sorprendentes que puedas comentarnos?
1: Bueno, pues en 40 años alguna ha habido. Recuerdo un año que el espacio de donde están las campanas, que es de donde se utiliza la figura de la bruja, es bastante reducido. Y entonces teníamos 2 docenas de cohetes dentro de la torre, pero tiramos uno para anunciar que ya iba a salir la bruja. Pero el viento lo metió para adentro y explotaron todo dentro. Tuvimos que urgencia, las 6 o 7 personas que habíamos allí, todos chorreando sangre. Pero lo peor es que la gente aplaudía desde afuera, desde abajo, pensando que eran efectos especiales. Por visto fue impresionante la, otro año se escapó la bruja y casi le pillara al cura, que el pobre estaba sentado allí en el patio debajo de una parra y se escapó y casi le pilla. Otra podría ser otra anécdota. El año pasado la tuvimos que indultar por primera vez porque debido a un fortísimo viento que había no nos dejaron encender la hoguera porque el viento se podía haber afectado a todo el público que había allí. Entonces los bomberos nos dijeron: bajo vuestra responsabilidad podéis hacer lo que quiera, pero nosotros desde luego no nos lo vamos a permitir.
0: Bueno, al final son muchos años y muchas anécdotas, Rafael. ¿Qué nos espera en la noche de hoy? ¿Cuáles son los horarios y lo que se va a poder disfrutar en la noche de hoy?
1: Bueno, pues primero hay una misa, porque como en todos los actos nunca se mezcla lo religioso con lo profano. Esto es inevitable en todos los sitios. Pues al principio hay una misa en honor de San Juan Bautista, todos los años, el día de hoy, en la víspera. A continuación hay con la pequeña imagen de San Juan Bautista, que es el titular del barrio, una pequeña procesión por el barrio con la banda del Cristo de la Salud. Y a partir de las 10, pues ya empieza el chiringuito, la fiesta, la música, y a las 11:30 en punto sale. Este año hemos incorporado una nueva, por aquello de los 40 años, salen antes de salir la bruja por el campanario, pues salen unas cuantas personas vestidas de bruja con una caldera, van a representar un aquelarre y unos brebajes con hierba mágica y tal. Y después ya empieza la música, los efectos especiales, los gritos de la bruja y al final pues se repartirán unas golosinas para los niños y ya está. Pero es emocionante comprobar desde lo alto de la torre la cantidad de gente tan enorme que se junta, porque la verdad es que es una conjunción de elementos. El rincón, como te digo, ya es mágico, el marco es bellísimo. La hoguera que dora todo el escenario, los efectos especiales, es una escena que seduce, muy simple, muy sencilla, pero que hace la delicia de papá y de los niños.
0: Claro que sí, Rafael García es el creador de esta celebración, la quema de la bruja en Alcalá la Real, en Jaén. Muchísimas gracias por comentarnos y bueno, y por seguir con esta tradición tan interesante, comentarnos cómo es en el día de hoy y invitamos a todas las personas que nos estén escuchando a asistir en esta noche tan mágica. Muchísimas gracias, Rafael.
1: A vosotros por abrirnos vuestra ventana. Muchas gracias.

0: Aquí lo dejamos por el momento. La información continúa esta tarde a las 5 y 6 en nuestros boletines y a las 7 con la información ampliada en la tercera edición de Este a Oeste. A partir de ahora escucharemos el episodio 21 de Conexión Europa. Hoy abordamos si puede la cultura convertirse en motor de desarrollo económico, empleo e innovación. Es una producción de MRTV en el marco del proyecto Locoesión apoyado por la DG Regio de la Comisión Europea. Como decimos, mientras tanto, sigan informados e informadas en su emisora municipal o comunitaria.
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gusta esta canción? Pues si eres un usuario normal que no eres DJ, en YouTube la puedes encontrar, Andrés Onrubia Remix para Mora C y Tangana, Droga. Y también la que viene a continuación, Envidiosos. Y si eres DJ, en su Bandcamp me ha chivado que tienes acceso a todas. Y también en SoundCloud.

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1: Y para no bailar, impresionante ese barquito, y no es menos la penúltima de hoy. Farsante, con Jesús Fernández, Alex Gardini, Car 8 y Andrea Monta, junto con el Jakey. Allá va.

0: Saludos, bienvenidas, bienvenidos a la Onda Local de Andalucía. Son las 5 noticias. Vox comunica su no a la investidura de Juan Manuel Moreno. El portavoz del grupo Vox ha trasladado este martes al presidente del Parlamento, Jesús Aguirre, que a día de hoy, eso sí, el sentido del voto de su formación a una investidura del candidato del PP andaluz como presidente de la Junta sería contrario, porque todavía dicen no hay un acuerdo entre ambas formaciones que siguen negociando.
1: A día de hoy, el sentido del voto de Vox a ese posible debate, a ese presumible debate de investidura que tendremos, insisto, más pronto que tarde, el voto de Vox será contrario. Ya dijimos que Vox no se iba a abstener. El Partido Popular tardó 12 días en descolgar el teléfono y llamar a Vox. La única prisa que tiene Vox es llegar a un acuerdo que sea bueno para los andaluces. Lo que no entendemos nunca es que ahora tengan prisa cuando el propio Partido Popular, el propio gobierno, incluso ustedes, decían, es que están marcando los tiempos. Marcando los tiempos, que es acortándonos el tiempo para nosotros en una negociación, no es conocer a Vox.
0: Manuel Gavira se ha reunido este martes con Aguirre en la sede del Parlamento con motivo de la ronda que está iniciado con los grupos políticos para la propuesta de candidatura a la presidencia de la Junta de Andalucía. Gavira ha sido el tercero en la audiencia con Jesús Aguirre tras el presidente en funciones de la Junta y candidato del PP a la reelección, Juan Manuel Moreno, y la secretaria general del PSOE y portavoz del Grupo Socialista, María Jesús Montero. Pues el CIS publica mañana su encuesta postelectoral del 17M en plena negociaciones de PP y Vox. El Centro de Investigaciones Sociológicas va a publicar este miércoles el avance de resultados de su estudio postelectoral Elecciones Autonómicas 2026, Comunidad Autónoma de Andalucía, que se va a conocer en plenas negociaciones abiertas entre PP y Vox para la que sería tercera investidura del actual presidente de la Junta en funciones y candidato a la reelección, Juan Manuel Moreno. Según informa el CIS, el avance de resultados de este estudio estará publicado desde las 12:30 del mediodía en la web del organismo. El CIS publicó su estudio preelectoral sobre los comicios andaluces el pasado 24 de abril y en el que vaticinaba que el PP podría volver a ganar las elecciones con una mayoría absoluta de hasta 59 diputados y un 43,6% de los votos, y ya saben, se quedó con 53. Y Sanidad licitará en los próximos días el proyecto para construir el nuevo centro de salud de Cazorla. El consejero de Sanidad en funciones, Antonio Sanz, ha anunciado la inauguración institucional de las instalaciones del nuevo servicio de urgencias atención primaria de Cazorla, que en los próximos días saldrá ya a licitación la redacción del proyecto para construir el nuevo centro de salud de ese municipio jinense, que incluye la demolición del antiguo inmueble. El nuevo centro se va a levantar en la misma parcela que el antiguo, en el casco urbano, y supondrá una inversión de 7 millones de euros.
2: Todo a la vez. Es decir, proyecto de nuevo centro de salud y demolición, con lo cual el paso que en los próximos días vamos a licitar es ya el paso definitivo para que en cuanto a los ciudadanos que pasen por aquí vean que hemos hecho la demolición del centro de salud antiguo, quiere decir que empieza lo nuevo. Y eso es lo que en los próximos días ya estamos pasando todos los trámites previos y, por tanto, hoy puedo garantizar que en los próximos días va a ocurrir una gran noticia de nuevo para los vecinos de Cazorla.
0: El nuevo centro de salud ya cuenta con un plan funcional preparado para dar respuesta a las necesidades asistenciales, organizativas y de espacio de la población de referencia y de la cartera de servicios de atención primaria de hoy y del futuro. Ábalos se plantea ya un recurso ante el Constitucional. El exministro de Transportes tiene previsto pedir amparo al Tribunal Constitucional para que anule la condena de 24 años de cárcel dictada este lunes por el Tribunal Supremo dentro del caso Mascarillas. Y en el exterior, Hezbollah denuncia una violación flagrante del acuerdo tras un ataque del Líbano, un ataque ocurrido este lunes en el que han muerto dos personas por fuego israelí. A las 6 volvemos con más noticias en el siguiente boletín. Siguen informadas e informados en su emisora municipal o comunitaria, también en nuestra página web.
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1: Hola a todos, muy buenas, Benji.
2: Hola, Natalia, muy buenas a todos. Iniciamos con el número uno del Top Latino Urbano de esta semana. Solecito Bení, Gracie y

0: Pico de Papel, Fonseca, durísimo.
1: Seguimos con Sofía Reyes, Lo Bueno y Lo Malo, imparable.

0: sonando malo bien, Gracie Estratosférica.
1: Nos quedamos con Piso 21 y Fonseca, Felices de Mentiras.

0: Guayana y Monsieur Periné, natural, estratosféricos.
1: Contigo, lo último de Pity Zion, incluido en fórmula.
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0: Manuel Turizo. Te hacen falta dos.
1: Llega Maluma con Tu Recuerdo.
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1: Seguimos con Ana Ludada y Pumba Dos Santos. Así es la vida. Así es.

0: Saludos, bienvenidas, bienvenidos a la Onda Local de Andalucía. Son las 6, noticias. El Consejo de Gobierno de la Junta de Andalucía se ha reunido esta tarde y ha formulado un requerimiento al Consejo de Ministros del Gobierno Central previo a un conflicto de competencia contra el contenido del Real Decreto de 22 de abril por el que se regula el Plan Estatal de Vivienda 2026-2030 y por no respetar el orden competencial recogido en la Constitución Española y en el Estatuto de Autonomía para Andalucía. La Administración Autonómica ha escogido esta fórmula para la impugnación por invasión de competencias al tratarse de una norma sin fuerza de ley. En ese sentido, el Gobierno andaluz ha considerado que son varios los aspectos en que el Plan Estatal de Vivienda lesiona la autonomía financiera de Andalucía, como el diseño del régimen de aportaciones a cargo de las comunidades autónomas, la exhaustiva descripción de las actuaciones y el estricto reparto de cuotas. También el régimen de protección permanente de las viviendas y el sistema de autorización estatal para la publicidad y la difusión de las actuaciones. Y más asuntos, la Junta traslada al Estado su intención de avanzar hacia la demolición del hotel del Algarrobico. El Gobierno andaluz ha trasladado hoy a los representantes de la Administración General del Estado en la Comisión Mixta para la Recuperación de la Playa del Algarrobico su intención de mantener la línea de actuación determinada por la anulación de la licencia. Este es un paso imprescindible para poder avanzar en el proceso de demolición del hotel y la posterior restauración del paraje natural afectado. En el transcurso de la reunión, los representantes del Gobierno andaluz han incidido en que los servicios jurídicos de la Junta recibieron el encargo del Ejecutivo Autonómico el pasado miércoles de instar al TSJA a que directamente decrete la nulidad de la licencia sin esperar a que el consistorio vuelva a convocar sesión plenaria para tratar de aprobar esa anulación. Y la Universidad de Sevilla defiende su plan de ajuste de 16 millones de euros a la espera de la auditoría de la Junta. La rectora de la institución académica, Carmen Vargas, lo ha defendido hoy en su Consejo de Gobierno. El documento se articula en torno a la racionalización del gasto, la dedicación docente del profesorado, la dedicación del personal técnico, la promoción y contratación de personal y planes propios, becas y actividades. Entre esas medidas se contempla la reprogramación de la convocatoria de plazas para docentes. En este sentido, la rectora ha vuelto a reivindicar desde el diálogo institucional una mayor financiación.
1: Los rectores seguimos reivindicando desde la colaboración institucional y desde luego dentro de lo que es el diálogo y lo que nos corresponde, reivindicando lo que nos corresponde. Por tanto, seguimos reivindicando la sostenibilidad de la financiación del sistema. Las medidas que tomemos se llevarán a cabo dentro del marco institucional y la actuación como sistema de universidades públicas andaluzas, y para nosotros esta cohesión supone una fortaleza para seguir pidiendo lo que es nuestro.
0: Vargas también ha puesto sobre la mesa la necesidad de contar con un plan plurianual de infraestructura suficientemente dotado. Estas declaraciones han coincidido con la concentración realizada en la puerta del rectorado por la plataforma US por la Pública, en la que 300 personas han plantado cara a estos recortes. Moncloa descarta asumir responsabilidades tras la condena de Ábalos. A pesar de la condena, 24 años de prisión impuesta por el Supremo al exministro socialista de Transportes, el Gobierno rechaza asumir responsabilidades políticas. En Moncloa sostienen que la factura política ya se pagó cuando el exministro fue apartado del Ejecutivo y del PSOE. Y en el exterior, la Unión Europea alcanza un acuerdo provisional para endurecer las penas por abuso sexual infantil. El Consejo de la Unión Europea y del Parlamento Europeo han alcanzado este lunes un acuerdo provisional para endurecer la directiva comunitaria en materia de abuso sexual infantil y la explotación sexual de menores, con el establecimiento de penas más severas y el refuerzo de la asistencia a víctimas. A las 7 volvemos con más noticias en la tercera edición de Esta Oeste. Siguen informadas e informados en su emisora municipal o comunitaria y también en nuestra web.
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1: Saludos, ¿qué tal? Bienvenidas, bienvenidos a la Onda Local de Andalucía, la tercera edición de Este a Oeste. Hoy es martes 23 de junio. La Junta plantea un conflicto de competencia al contenido del Plan Estatal de Vivienda 2026-2030. El Consejo de Gobierno de la Junta de Andalucía se ha reunido esta tarde y ha formulado un requerimiento al Consejo de Ministros del Gobierno Central previo a un conflicto de competencia contra el contenido del Real Decreto 2026 de 22 de abril, por el que se regula el Plan Estatal de Vivienda y por no respetar el orden competencial recogido en la Constitución Española y en el Estatuto de Autonomía para Andalucía. La Administración Autonómica ha escogido esta fórmula para la impugnación por invasión de competencias al tratarse, dicen, de una norma sin fuerza de ley. Rocío Díaz, consejera en funciones de Fomento, Articulación del Territorio y Vivienda.
2: El gobierno de Pedro Sánchez ha cambiado las reglas del juego de este plan estatal sin negociación previa con las comunidades autónomas y también sin dejarnos margen para poder implementar nuestras políticas en materia de vivienda a pesar de cofinanciar este plan. Las comunidades autónomas nos merecemos respeto y la vivienda necesita hablar más de soluciones y, por supuesto, tener menos imposición, que es lo que hace el gobierno de España en materia de vivienda.
1: En este sentido, el Gobierno andaluz ha considerado que son varios los aspectos en que el Plan Estatal de Vivienda lesiona la autonomía financiera de Andalucía, como el diseño del régimen de aportaciones a cargo de las comunidades autónomas, la exhaustiva descripción de las actuaciones y el estricto reparto de cuotas, así como el régimen de protección permanente de las viviendas y el sistema de autorización estatal para la publicidad y la difusión de las actuaciones. Es el apunte de portada. Vamos con más asuntos de la actualidad en titulares.

0: Hoy se ha iniciado en el Parlamento la ronda de consultas para la investidura del nuevo presidente de la Junta tras las elecciones del 17 de mayo. Adelante, Andalucía se ha reunido en el Parlamento con Amama y avisa a PP y Vox de que el maltrato a las pacientes con cáncer será el tema de la legislatura. El Gobierno central invierte 6.200 millones de euros para refundar el sistema de la dependencia, una cifra récord que se alcanzará mediante una reforma estructural. Andalucía registra 3 casos confirmados por golpes de calor en Almería, Cádiz y Córdoba. El estado de las carreteras andaluzas nos lo cuenta José Antonio Pedrosa desde la DGT. Buenas tardes.
1: ¿Qué tal? Muy buenas tardes. Pues hasta ahora circulación prácticamente normalizada ya en las carreteras andaluzas, con tan solo ligeras complicaciones, sobre todo en la provincia de Málaga, ya en esos puntos habituales de la 7, tanto en la zona de Calahonda como Fuengirola, todo ello hacia la capital malacitana, como también ya en Torros y Torros Costa, igual en dirección a la capital malagueña, y eso sí, complicado ese punto habitual de Santos de Alcántara, ya en ambos sentidos. También van a encontrar ligeras complicaciones a esta hora de la tarde en la provincia de Jaén, sobre todo en la zona de Cárcheles, ya en dirección Jaén capital. Al margen de ella, en el resto de vías, prima la tranquilidad.
0: Gracias, José Antonio. Conocemos ahora las previsiones del tiempo. Isabel Escribano, desde la EMET. Buenas tardes.
2: Buenas tardes. El jueves se espera que en Andalucía bajen las temperaturas, pero mañana estará activo el aviso naranja a nivel importante en muchas zonas, por máximas de 26 grados en Cádiz, 28 en Huelva, 31 grados en Málaga, 33 en Sevilla, 35 en Almería, 37 grados en Granada, 38 en Jaén y 39 grados en Córdoba. Las temperaturas nocturnas irán de los 19 grados de Huelva y Sevilla a los 25 de Almería. Los cielos estarán poco nubosos, con nubes de evolución en las sierras orientales, sin descartar tormentas ocasionales. El viento soplará flojo variable y será ocasionalmente moderado de suroeste en la vertiente atlántica y de componente este en el tercio oriental. Es una información de AEMET.
0: Gracias, Isabel. Seguimos ahora con la actualidad.
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1: Muy buenas, bienvenidos al primer programa del año de Corazón Púrpura Rock, edición 490. Esperamos que los Reyes se hayan portado muy bien con vosotros, que os hayan traído mucha música. Nosotros hoy traemos una hora repleta de eso, de buena música, el mejor hard rock, heavy metal, power y demás. Finalizamos el año pues con planes de futuro y lo comenzamos decidiendo qué queremos que siga sonando en nuestra vida y qué ya no entra o no encaja en la playlist. Soy Gracia Santiago y te doy la bienvenida al primer Corazón Púrpura Rock de este 2026.

enseña grandes cosas como a parar, a insistir, a cambiar de ritmo cuando hace falta. Así que hoy arrancamos el año dejando que las canciones nos ayuden a pensar hacia adelante.

0: Venimos estrenando temas desde hace unos meses atrás. Es lo nuevo de los suizos Gotha. Right Now es el tema con el que abren este nuevo trabajo y con el que hemos abierto nosotros esta nueva edición. El disco se titulará More Stereo Crass y verá la luz el próximo 13 de marzo. Le acompaña una gira de momento europea, aunque no veo fecha para España.
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0: Aquí en tu emisora favorita, por supuesto, donde si no sonamos todas las semanas a esta misma hora y en este mismo dial. Uno de los objetivos que nos hemos propuesto para este año 2026 es encontrar nuestro propio ritmo. No todos los años se camina igual. A veces toca apretar y otros bajar el tempo. El primer objetivo del año para todos debería ser ese, encontrar tu propio ritmo.

0: Acabamos de escuchar a una banda finlandesa de hard rock muy joven. Es un proyecto de 5 veinteañeros que fusionan géneros y mezclan lo nuevo con lo antiguo. A principios de este año se han propuesto lanzar varios sencillos previos a su EP debut, que saldrá en marzo. Bite the Bullet es uno de ellos, un homenaje a la época dorada de hard rock de los 80. Uno de los temas que se nos quedó pendiente el último programa del pasado año, que como sabes seguramente, pues fue muy ochentero y que si no has escuchado todavía, ya estás tardando.
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0: Plantearse el año también es decidir qué cosas merecen tu atención. Y según está el panorama internacional, cada día tengo más claro que todo es susceptible de empeorar. Así que otro de nuestros objetivos es hacer menos caso al ruido de alrededor y prestar más atención a esa música que nos hace bien.

0: Seguimos en Finlandia estrenando el debut discográfico de una banda de metal melódico que se llama Morning Good. Murder of Crows es el título del trabajo. Esta banda se fundó en 2021 y se inspira en la melancolía nórdica y en ídolos como Judas Priest, Ozzy Osbourne, Billy Idol y Gary Moore. Dicen que pretenden transmitir la alegría de la tristeza. Ya me contarás si lo han conseguido.
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0: No sé si a vosotros os pasa, yo hay temas que comienzo a escuchar y sé desde el primer acorde que me van a gustar y otros que tengo que escuchar más de una vez. Creo que a veces no hace falta cambiar de camino, sino de mirada. Es decir, escuchar la música o la misma canción en otro momento de tu vida puede cambiarlo todo. Eso me ha pasado con el dúo Clock Towers, que escucharemos a continuación. Su nuevo disco lo han titulado Génesis, como el tema que lo inicia y el que vamos a escuchar.

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0: Seguimos con banda finlandesa, en esta ocasión de un estilo más metal progresivo. Se llaman Canvas of Silence. Su álbum debut se titula As the World Tree Fell y el tema que hemos escuchado es One with the Wind.
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0: Hemos comenzado el año muy finlandeses, bueno, un poco suizos también, pero sobre todo finlandeses, así que vamos a cambiar de tercio, vamos a irnos a Estados Unidos, por ejemplo, por cambiar. La banda que os presentamos a continuación es originaria de Nueva York, aunque ahora la sede la tienen en Ohio. Se llama Maxxila y fue fundada en 2018 por la vocalista y guitarrista Haley Cronin. Comenzó su formación vocal muy jovencita, a los 7 años, estudió clásico y posteriormente la secundaria empezó también con la guitarra. Dice que esa experiencia de disciplina y pasión es la que ha alimentado su primer álbum, Anatomy She, un disco basado en la verdad, la emoción y una gran agudeza.

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1: En los objetivos de este año también he incluido a la gente con la que quiero compartirlos. Y ya sabéis que la música, como todo en la vida, se disfruta mucho más acompañada. Nosotros nos rodeamos de buena gente, como Eva Montes, que hoy en su espacio Rock América nos presenta un proyecto muy original. Comienza el espacio más melódico del programa, el primer Rock América de este 2026. Todo tuyo, Eva.

Hola Gracia, ¿qué tal? Saludos Purple Heart Rockers. Tras las fiestas navideñas volvemos a la rutina y a la normalidad. Esta cuesta de enero siempre es dura, pero hay que tener ilusión y pensar que el nuevo año nos va a traer solo cosas buenas. Lo mejor es empezar a hacer planes que nos motiven para poder afrontar el año con alegría, y en eso la familia, los amigos y la música siempre ayuda. Esta semana os presentamos a una nueva vocalista llamada Austin Starr. Su disco de debut se llama I Am the Enemy y se publicará el 13 de febrero. Austin es una bostoniana reticente, según la describen, que tiene tendencia a la miseria autoinducida y es una inconformista por naturaleza. Hija primogénita de dos músicos, uno de los cuales consiguió un trabajo de verdad, entre comillas, a Austin siempre le dijeron que no fuera músico ni saliera con un músico. Aunque ella misma se considera un manojo de nervios, ha podido canalizar su agitación interna y sus contradicciones en una declaración musical convincente. Su tendencia a la hipocresía es casi tan definida como su voz narrativa. Después de todo, admite odiar la mala gramática y usarla en una de sus propias canciones, porque encaja con la métrica. Cuando no está rockeando en el escenario o grabando, Austin está aprendiendo a tocar la guitarra, disfrutando de las noches de karaoke emo y avanzando con una determinación implacable, aunque inquieta, para forjarse un lugar en el mundo de la música. Según sus propias palabras, estoy eufórica por el lanzamiento de este álbum. Este proyecto ha tardado mucho en gestarse, una vida entera en desarrollo, por muy cliché que suene. Es una sensación increíble lanzar música al mundo después de haber tenido tanto miedo durante toda mi existencia. Y el hecho de que las dos primeras canciones hayan tenido una buena acogida me deja completamente ansiosa y autocrítica. Con el lanzamiento de este álbum debut, siento que pongo mi vida en vuestras manos, solo para ver qué hacéis con ella. Es aterrador, emocionante y liberador. Gracias a todos los que han hecho posible este proyecto y gracias a todos los que escucháis música. Espero que lo disfrutéis. Ha sabido rodearse de muy buenos músicos, así que el éxito parece asegurado. A las guitarras tenemos a Joel Orchestra, The Whitesnake, Revolution Saints, Cher y

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1: Eva nos hablaba de la cuesta de enero y es cierto que todos los comienzos se hacen un poco cuesta arriba, pero el año no se gana con un gran arranque, sino con seguir ensayo tras ensayo, día tras día, como las bandas que tanto admiramos.

0: de escuchar un súper tema titulado Walk Into the Fire. La banda es Emperors and Angels. Este es su nuevo sencillo, de lo que esperamos sea un nuevo trabajo muy pronto.
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0: Lo sé, en el programa de hoy falta algo. Comenzamos año sin Juan Ancrue, que está malito, y no me extraña, ¿eh? Yo llevo como un virus, pues no sé, todo el otoño y todo el invierno. He cogido todo tipo de gripes y variantes. El caso es que le deseamos lo mejor a nuestro querido Juan Ancrue, que muy pronto esté de nuevo con nosotros sonando aquí en Corazón Púrpura Rock. Continuamos con música de la buena.

0: Gemma Santos tiene nuevo trabajo que os acabamos de presentar. El tema que hemos elegido para estrenarlo es Planet Vampire, que es un oscuro homenaje al cine de terror y ciencia ficción de los años 60. Películas que dicen que luego resurgieron en la televisión nocturna de los años 80, cuando ellos eran críos. La música ha sido compuesta, interpretada, mezclada y masterizada por Ignacio Orellana. La voz y la visión conceptual del tema fue creada por Nelson Díaz y ha colaborado en el tema el guitarrista chileno Richard Pirik.
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0: Nunca es mal momento para recordarte que la actitud lo es todo. Ya sabes, querer es tu superpoder. Eso debieron pensar los escoceses Solar Sons cuando se propusieron y lograron grabar su último álbum en tan solo 8 días. Altitude es el título del álbum y del tema que vamos a escuchar. Es el sexto disco de estudio de este trío escocés de heavy rock. Las canciones de Altitude hablan de amistad, de escapar de la locura de la ciudad, de superar la melancolía y de celebrar la magia de la música. Cada tema se interpreta con una intensidad que la verdad es que irradia buen rollo y puro espíritu rockero.

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1: Así hemos arrancado el nuevo año en Corazón Púrpura Rock con la edición 490, con buena música, con perspectiva y con ganas de seguir sonando. Os deseamos que este año venga cargado de buenas canciones, de objetivos reales y de momentos que merezcan la pena. Nos despedimos con el cuarteto italiano Thunder Rising, el tema de Prisoner, una balada maravillosa que encontrarás en su próximo álbum Horizon Line. Saludos de gracias, Santiago, ha sido un placer tu compañía. Seguimos caminando juntos. Os deseo que escuchéis mucha y buena música y, lo más importante, que seáis muy, muy felices. Nos escuchamos en la próxima edición.

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7: Muy buenas, soy Alberto Jiménez Gómez, socio fundador y coordinador de la línea de investigación y ciencia ciudadana en la cooperativa sin ánimo de lucro Ecoherencia. ¿Sabías que aproximadamente el 95% de la dieta mundial está compuesta por unas 30 especies vegetales diferentes y que el número de plantas comestibles en el planeta ronda las 60.000 especies? Estamos despreciando un gigantesco abanico de recursos, muchos de ellos ya conocidos desde la antigüedad, y esto nos hace más vulnerables ante las diferentes crisis que estamos sufriendo actualmente como sociedad. Desde 2012, en Ecoherencia, estudiamos las PLAM, o plantas multifuncionales. Estas son plantas silvestres, ornamentales o cultivadas, que son comestibles y están adaptadas a nuestras condiciones climáticas locales. Sirven de apoyo en el huerto, son medicinales, nos ayudan a recuperar espacios degradados y suponen una estrategia de mitigación y adaptación frente al cambio climático. Algunos ejemplos son la ortiga, la malva, la caléndula, el yantén o el ajo social, ampliamente utilizado como planta ornamental en numerosas ciudades de todo el mundo. Por todo esto, te invito a observar la biodiversidad de plantas que hay a tu alrededor, no solo en el campo, también la que crece de manera espontánea en tus macetas, entre los adoquines de la acera o en las jardineras municipales. 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
1: 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Pero tú sabías.
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